0: en el pedimento que nos ocupa, no hay ninguna referencia, no hay ningún motivo, no hay ningún fundamento, no hay ninguna evidencia que nos permita apreciar el porqué de la urgencia de la detención provisional. B. Igualmente advertimos en una primera instancia que no existen pruebas anexas al pedimento de referencia que acrediten la comisión de un presunto delito que haga impostergable el otorgamiento de la medida cautelar. C. La difusión pública de la información base de este pedimento pone en riesgo el debido proceso. Por las razones anteriores, la Fiscalía General de la República enviará una comunicación a la Cancillería para que se solicite a la autoridad requiriente todas las pruebas, argumentos, informes, documentos que sean necesarios por las vías que garanticen la confidencialidad de la información para que la Fiscalía esté en aptitud de analizar la documentación y con ello fijar un posicionamiento de carácter institucional. Reiteramos que por nuestra parte se llevan a cabo las investigaciones correspondientes sobre los posibles hechos referidos, ocurridos en territorio nacional, en términos de nuestra legislación y de acuerdo al paradigma del Estado constitucional y democrático de derecho. Para concluir, sostenemos categóricamente que el pueblo de México debe saber que nuestro compromiso es con la verdad, la justicia y la defensa de la soberanía nacional. Muchas gracias.
1: Escuchamos al doctor Raúl Jiménez Vázquez, fiscal del control de competencial de la Fiscalía General de la República, quien brevemente explicó que no hay motivos para una detención de los acusados por la Fiscalía de Estados Unidos en Sinaloa. No hay pruebas suficientes y pedirán más a la Fiscalía. Vamos a un corte, enseguida volvemos.
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6: Kevin Feige explicó el regreso de Robert Downey Jr. al MCU, ahora como Doctor Doom. El productor señaló que el multiverso permite reinventar personajes sin límites y hacer lo que se les pegue la gana. La historia llegará en Avengers Doomsday en 2026. Porque cuando el universo se expande, incluso los héroes pueden cambiar de bando.
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6: Existen más estrellas en el universo que granos de arena en todas las playas de nuestro planeta Tierra en la actualidad.
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9: Ya estamos de regreso en tiempo real. Gracias por continuar con nosotros. Pues Marco Silva, Paco Almaraz, si no me equivoco, pues lo que acabamos de escuchar me parece increíble. Durante años, el movimiento político que desde el poder debilitó la presunción de inocencia, que amplió la prisión preventiva oficiosa, que normalizó un sistema que encarcela a personas que continúan sin sentencia después de años, hoy ese mismo grupo está exigiendo pruebas irrefutables respecto a los derechos humanos y debido proceso cuando las acusaciones tocan a los suyos. Es que no es un argumento menor lo que acabamos de escuchar en esta conferencia de prensa de la Fiscalía General de la República. Es el centro del problema. Justicia muy estricta para unos y garantista para otros, ¿no? Y entonces eso pues deja de ser justicia y se convierte en un instrumento de política. Me parece que lo que escuchamos es justamente eso, Paco, Marco.
10: Sí, efectivamente, pues es el claro caso de hágase, cúmplase la ley sobre los bueyes de mi compadre, porque efectivamente la fiscalía y la presidencia están actuando, diciendo que están actuando en defensa de México, pero evidentemente están actuando en defensa de un grupo específico.
11: La solicitud de detención para fines de extradición es una medida cautelar, ya nos lo explicaron. Y esta misma medida cautelar, o una muy similar, Enrique, tiene hoy a miles y miles de personas en la cárcel sin una sentencia. Es justo lo que dices. Ahora estamos frente a un gobierno garantista que durante años ha estado atacando la posibilidad de que se derogue esta prisión preventiva oficiosa o justificada. Como sea, es, hay que tenerlo en la cárcel aunque no tenga sentencia. Y ahora dicen que es una violación, o reconocen en todo caso que es una violación a los derechos humanos.
9: Pero es que me gustaría escuchar esa misma posición para estos casos de los que hablas y que hemos documentado ampliamente en este y en otros espacios de información. Incluso hay una sentencia de la Corte Interamericana de los Derechos Humanos sobre este asunto. Y hoy vemos a la Fiscalía General de la República argumentar pues lo que los grupos de defensa de los derechos humanos, lo que espacios periodísticos, lo que las organizaciones de la sociedad civil han estado pidiendo durante tantos y tantos años. Respeto al debido proceso, respeto a los derechos humanos. Es increíble realmente escuchar esta contradicción y escucharla en un caso en donde Morena y ahora las instituciones apuestan todo por defender a un hombre vinculado con el cártel de Sinaloa desde el gobierno de Sinaloa.
10: Sí,
9: es verdaderamente oprobioso, ofensivo que se actúe de esta manera. Parece que es un uso faccioso de las instituciones y además un uso tramposo del concepto de soberanía, porque no se vale, como lo estábamos explicando y como lo expliqué desde el inicio de esta intervención, durante años debilitar la presunción de inocencia, ampliar la prisión preventiva oficiosa, normalizar este sistema que encarcela personas sin sentencia durante años. Y cuando se trata de Rubén Rocha Moya y de un senador de Morena, de Enrique Insunza, ahí sí salía a defender el debido proceso y los derechos humanos.
10: Exacto, y la acusación incluye señalamientos gravísimos como protección política, información sensible, operación con policías, presuntos sobornos, tráfico de drogas. Sería muy interesante saber si esta acusación hubiera caído sobre un gobernador que no pertenece a la 4T, ¿cuál hubiera sido el proceder de este gobierno?
9: Sí. Bueno, la presidenta asegura, Marco, que ella hubiera actuado de la misma forma si se hubiera tratado de un gobernador de oposición, pero no hemos visto que se mida con la misma vara a los del movimiento que a quienes no, porque cada vez que hay un señalamiento, una denuncia, un reportaje documentado, trabajado, bien presentado, que toca intereses de la Cuarta Transformación, y ahí está el caso de Rocío Nale, el caso de Dan Augusto López, el caso de Laida Sansores, el caso de, y me puedo seguir con una lista larguísima, y lo que se responde desde el poder es, pues que se denuncie, pues que se abra una investigación. Sí. Pues como si controlan las fiscalías y el Poder Judicial. Fíjate, y entonces, como yo lo he reiterado, todo se vuelve políticamente descartable por el argumento de que no es jurídicamente accionable.
11: Fíjate, ahora recuerdo varias de las cosas que has dicho en estos micrófonos, Enrique, respecto a la evidencia y de que no faltaría nada para abrir una carpeta de investigación. Cito al doctor Raúl Jiménez Vázquez, fiscal de control competencial de la Fiscalía, que acaba de decir hace unos minutos respecto a este caso de las detenciones o de las solicitudes de extradición del gobernador de Sinaloa y compañía. Dice, fíjate, no hay referencia, motivo, fundamento ni evidencia que permita apreciar el porqué de la urgencia de la detención provisional, ¿no? Ahí sí requieren pruebas.
9: Sí, ¿cuál es la urgencia en los casos en donde hay alguien de Morena? ¿Cuál es la urgencia en los casos en donde estamos los de la Cuarta Transformación? Pero cuando no es alguien que forma parte del movimiento, entonces la urgencia es absoluta, la prisión preventiva es justificable y pisotear el debido proceso es una necesidad. Me parece que es vergonzoso lo que hemos escuchado el día de hoy. En este espacio siempre hemos tratado, incluso ante la crítica, de mantener una línea informativa, de mantener un criterio periodístico riguroso, pero ante los hechos de lo que se está desarrollando, pues es importantísimo señalar estas contradicciones morales, políticas, legales. A mí me tiene realmente sorprendido que la posición de la Fiscalía General de la República sea, pues no hay pruebas. Y como no hay pruebas, pues aquí salimos a hablar del debido proceso y del respeto a los derechos humanos. Y en los cientos de casos de personas que hoy están en la cárcel, en este momento, mientras hablamos, sin una sentencia y que han permanecido así durante años, y en donde la Corte Interamericana de los Derechos Humanos le ha pedido a este gobierno que actúe, en esos casos no vamos a pronunciarnos por los derechos humanos y por el debido proceso. Es increíble que existe esta postura y me parece que eso no es la defensa de la soberanía. Es una defensa tramposa, mal entendida de lo que es soberanía, porque la soberanía se construye desde adentro. No es algo que simplemente ocurre cruzando la frontera. Se construye desde adentro y desde los tribunales y desde la justicia y desde el Estado de Derecho y de las garantías individuales y del respeto a los derechos humanos.
10: Así es. Sí. Y no hay que ir muy lejos. Ver el trato que le dieron al caso de Maru Campos, guardando la debida distancia.
11: Anterior, ¿no?
10: Todo el aparato de gobierno encima y ahorita todo el aparato de gobierno encima, pero para proteger. Estamos en tiempo real, vamos a hacer una pausa y enseguida volvemos.
8: No te vayas. 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
12: Los bebés nacen con 300 huesos, pero de adultos solo tenemos 206 porque algunos se fusionan al crecer naturalmente.
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13: Estas son las Stevie Bites con Stevie de TV. Michael es la biopic del rey del pop que muchos esperaban. Y aunque la película funciona más como un recorrido por el mito que como una exploración del hombre, es elegante, es cuidada y claramente interesada en pulir la leyenda más que en cuestionarla. Sí, es entretenida, muy. Sobre todo cuando suena la música, todo cobra vida. Ahí está la magia, el recordatorio de por qué Michael Jackson sigue siendo gigante. Su sobrino Jafar Jackson sorprende por su precisión, lo encarna con respeto y detalle, aunque pocas veces le permiten ir más allá. Todo esto por el guión que juega seguro, evita incomodar, evita profundizar. Y al final, más que revelarte quién fue Michael, te recuerda por qué el mundo decidió convertirlo en mito. La película Michael ya está disponible en los cines de todo el país. Estas fueron las Stevie Bites con Stevie de TV.
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14: La cereza es una pequeña fruta roja de sabor dulce. Se originó en Turquía y Kazajistán para después extenderse por todo el mundo. Esta fruta aporta muchos beneficios para la salud y es que es una gran fuente de vitamina C, ácido fólico, compuestos antiinflamatorios y antioxidantes. Además, la cereza ayuda a reducir los niveles de colesterol y triglicéridos y evita la formación de cálculos biliares. Es recomendada en dietas por su efecto laxante y diurético.
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14: El sabor que percibimos lo determina el olfato en un 80% y el paladar y la lengua en un 20%.
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15: El presidente Donald Trump informó que a partir del próximo lunes su gobierno aumentará en un 25% los aranceles a los vehículos procedentes de la Unión Europea. El mandatario afirmó que el continente europeo no está cumpliendo con su acuerdo en materia comercial. Autoridades de Nayarit reportaron el fallecimiento de 9 personas y 45 heridas por la volcadura de un autobús de pasajeros en el municipio de Amatlán de las Cañas. La Secretaría de Salud Estatal precisó que 3 de las personas lesionadas se encuentran graves. La Secretaría de Seguridad Ciudadana informó sobre el aseguramiento de 35 toneladas de autopartes en la alcaldía Iztapalapa. El decomiso se realizó a través de cateos realizados en diferentes inmuebles, presuntamente pertenecientes al grupo delictivo Los Mancilla, informó Daniel Wellbanks. 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
16: Gracias por la espera. 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

0: Paco Almaraz, y esta épica, ¿qué vamos a conquistar? ¿O música para qué? Para tomar posiciones.
1: Es música para tomar. Tomar, hacer justicia en Ciudad Gótica.
0: Ok.
1: Estamos escuchando el tema original de la película Batman de 1989, dirigida por Tim Burton, y esta música está compuesta por Danny Elfman, a quien recordarás por otros temas, igual de épicos, como el de los Simpson, por ejemplo.
0: Ah, ¿de verdad lo hizo?
1: Así es.
0: Mira.
1: Fue sorpresivo para Elfman, que fue uno de los primeros soundtracks de películas que se vendieron aparte.
0: O sea, eso
1: no se acostumbraba.
0: Ok.
1: Y en los ochentas, y fue uno de los primeros soundtracks que funcionó aparte y se vendió como pan caliente, obviamente. ¿Y por qué lo estamos escuchando? Te preguntarás.
0: Sí.
1: Porque un día como hoy, pero de 1939, se publicó el Detective Comics número 27. Que marca la primera aparición de Batman en una historia titulada El caso del sindicato químico.
0: Esto debe ser una fecha importantísima para todos los seguidores, ¿eh?
1: Exactamente. Bueno, el cómic comenzó a circular en marzo de ese año, ajá, pero la portada dice mayo. Entonces la fecha oficial es primero de mayo de 1939. Y este cómic, si lo tienes en buen estado ahí entre tus...
0: Eso es justo lo que te iba a preguntar.
1: Entre tus cosas ahí en el closet, está valorado en $1.82 millones.
0: Oh, ¡wow!
1: Que no es que no le hace mucha sombra al primero de Action Comics, que sale la primera aparición de Superman, y ahí vale $15 millones.
0: No, pero la diferencia es muchísimo.
1: Exacto. La primera aparición de Spider-Man en Amazing Fantasy, ajá, número 15, $3.6 millones.
0: Bueno, entonces, ¿tendrán algo tasado Memín Pinguín, por ejemplo?
1: Yo creo que sí alcanza
0: la funda burrón.
1: Yo creo que sí alcanza los miles en pesos colombianos.
0: Fácil.
1: Bueno, y ahora vamos a hablar de deportes.
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1: David Faitelson, ya la liguilla encima. ¿David? Bueno, ya tienes tu pronóstico. Yo no espero mucho porque las Chivas están desmanteladas.
0: Sí, bueno, es como el equipo B el que pusieron a jugar, ¿no? En la liguilla. Pero hay buenas llaves, ¿no? Creo que la primera y más morbosa, América Pumas, esa, ajá, la verdad, yo creo que va a llamar la atención incluso de quienes no son fanáticos de esos dos equipos, ¿no?
1: Exacto, bueno, ya están los horarios. Tigres Chivas mañana a las 7 de la noche, ajá, en el Universitario. Atlas Cruz Azul mañana también a las 9:15 en el Jalisco. América Pumas el domingo 3 a las 5 en el Banorte. Y Toluca Pachuca el domingo a las 3 en el Nemesio 10.
0: Ahora sí creo que ya nos escuchas, David.
3: Sí, perdóname, tenía el botón de... silenciado, ¿no?
0: ¿Cómo estás?
3: O sea, es imposible que me escuchen, ¿verdad? Sí,
0: te estás dando a desear y resultó. Ya, qué bueno que ya estamos platicando contigo, querido amigo.
3: Oye, es que no quería hablar de liguilla, pero bueno, antes de hablar de liguilla, me gustaría ponderar lo que han hecho los clavadistas mexicanos,
0: bueno,
3: esta madrugada en China, en la final de la Super del Mundo, en los 3 metros sincronizados. Otra vez esa gran pareja de Osmar Olvera y Juan Celaya consiguen subir al podium y se quedan con la medalla de plata, únicamente detrás de los chinos, obviamente, que son los favoritos. Pero México sigue demostrando que es una gran, gran potencia en los clavados. Este chico Osmar Olvera, la gente no la ha dimensionado todavía. No creo que le hemos dado la dimensión. Perdónenme, ganó medalla de plata junto con Celaya en París en los 3 metros sincronizados. Ahí mismo en Saint-Denis ganó la medalla de bronce en individual. Y este chico a su edad demuestra, fue campeón del mundo a su edad. Y estamos viendo, y creo que, y además lo digo para que lo disfrutemos, no por otra cosa.
1: Sí.
3: Estamos viendo al que va a ser el mejor deportista mexicano olímpico de todos los tiempos. Como con todo perdón para otra figura que pueda ser por ahí, Joaquín Capilla, Raúl González, uh-huh, Ernesto Canto, María del Rosario Espinosa. No, este chico es de otro tipo de material. El problema es que en este... Perdón, iba a decir una grosería y no. Me suspende Enrique en la comisión disciplinaria. Pero en este país, lleva país y otra palabra P, iba yo a agregar que nada más nos importa el fútbol. Si fuese un futbolista ya estaríamos diciendo, no, qué jugador maravilloso, realmente es un fenómeno. Osmar Olvera es el mejor clavadista, está entre los dos. Solamente los chinos están a la par de él.
1: Sí.
3: Para darnos una idea de lo que realmente es este chico. Y además, un chico trabajador, disciplinado, humilde, trabaja con la entrenadora china, esta Machine, que es también fantástica, realmente un súper atleta. Y me duele porque no lo valoramos lo necesario, ¿no? Nos importan los clavados cuando llegan los Juegos Olímpicos. Ahí ponemos la tele y ahí sí cantamos el Maciosare y México y gritamos ra, ra, ra, y después los olvidamos, pero realmente fantástico. No fue la única medalla que ganó hoy Osmar Olvera, también ha sido parte del equipo que obtuvo la plata en equipo mixto de 3 metros y 10 metros, junto con Aranza Vázquez, Alejandra Estudillo y Randall Willers. Y también México logra la medalla de bronce con Kevin Berlín y Randall Willers en la prueba de 10 metros sincronizados. Insisto, esto en la final de la Copa del Mundo de clavados en Beijing, nada más en el sitio donde están los mejores clavadistas del mundo y de la historia, que son los chinos, que reinventaron la prueba. México sigue trabajando muy bien y bueno, yo auguro que tendremos un 2028 en Los Ángeles fantástico con esta clase de resultados, no solamente en clavados, ¿no? En otros deportes hemos tenido también realmente jornadas muy, muy interesantes. Las chicas estas, las niñas, bueno, van creciendo poco a poco, pero estas gemelas, Lía y Mía Cueva, de Guadalajara, quedaron en el quinto lugar en los 3 metros sincronizados. Maravilloso lugar. Se quedaron muy cerca de subirse al podio, a prácticamente nada. Están aprendiendo, tomando experiencia. Y bueno, también las gemelas, estoy seguro que van a llegar en gran forma para los Juegos Olímpicos de Los Ángeles. Ahora sí quieren hablar de Liguilla. Antes de Liguilla.
1: Mira, nada más le estás haciendo emoción.
3: ¿Qué les parece esta chica Alicia Cervantes, Licha Cervantes, la jugadora de la Chivas Rayadas del Guadalajara? Ayer se convirtió en la máxima anotadora en la historia del Club Deportivo Guadalajara con 161 goles sobre cualquier varón que haya jugado con Chivas en una liga tan joven como lo es la Liga MX. El Guadalajara tiene más de 100 años de historia. El Guadalajara femenil tiene 10 años de historia y ella ha hecho 161 goles. ¡Qué locura! Por favor, Licha Cervantes, increíble. El que le sigue es Omar Bravo, que tiene 160 goles. No voy a hablar mucho de Omar Bravo porque sabemos en la penosa situación en la que se encuentra en este momento, pero bueno, los goles los hizo y punto. Chava Reyes con 154, Valdivia, luego sigue Eduardo de la Torre, Benjamín Galindo. Licha Cervantes, 161 goles. Impresionante esta mujer. Hay que aplaudirla, hay que reconocerla. Una de las grandes, grandes goleadoras en la historia del fútbol mexicano. Ahora sí quieren hablar de Liguilla o no, hablamos de antes. Permítanme sí, antes.
0: Venga,
3: hablar de un fenómeno. Shohei Ohtani, ¿lo han visto pichar o no?
1: No.
3: ¿O no les gusta el béisbol?
1: Lo he visto batear.
3: Ah, correcto.
0: Oye, pero bueno, ahora sí es el catálogo de figuras, lo está sacando este viernes, David. O sea, otra figura en el béisbol, ¿no?
3: No, una figura de muchas épocas. Sí. Increíble. Pero mira, el bat, sí, correcto, se batea. El bateador, yo respeto mucho al bateador. Hay que ser un especialista, juega todos los días. Pero el pitcher, y vean los números que tiene él en la temporada actualmente con los Dodgers de Los Ángeles, ha lanzado 30 entradas, ha recibido menos de una carrera, tiene 0.60 de efectividad por cada 9 entradas lanzadas, es decir, no se le puede batear a este japonés. Es un fenómeno impresionante, tiene más de 10 ponches promediados por cada 9 entradas, un fenómeno, un pitcher impresionante. Claro, tiene 6 jonrones también. Uh-huh. El secreto de él de batear y pichar lo hace también una figura que yo la verdad que bueno, entiendo, quizá el béisbol no tenga ese protagonismo que a lo mejor tuvo, que tiene el básquetbol, lo que lograba Michael Jordan, porque Jordan era espectacular, volaba, cambió los sentidos de la gravedad, quizá en el básquetbol para siempre, pero hace las dos especialidades en el máximo nivel posible, sí. Porque nosotros decíamos, a ver, no es el mejor bateador y no es el mejor pitcher, pues yo tengo mis dudas. Ajá. Es el mejor pitcher que hay en todo el béisbol y es uno de los 3 mejores bateadores que hay en todo el béisbol, así que realmente impresionante este japonés. Le firmó un contrato por $700 millones. Yo, con todo respeto, creo que se quedaron cortos. Tenían que haber dado un poquito más. Porque,
1: ¡qué generoso!
3: Oye, ¿cómo que generoso? A Juan Soto, jardinero de los Mets, pelotero dominicano, gran jardinero, gana más que él y solamente batea. Uh-huh. Este batea y picha, hace las dos cosas. Le tengo que dar más. Tendrían que darle el primer contrato por encima, que va a llegar algún día y no está lejos, cuidado, uh-huh, con Shohei Ohtani, el primer contrato por encima de los $1,000 millones. Pero bueno, ahí se los voy a dejar para soñar. Ahí ahora está, sí hablemos de liguilla,
1: por
3: picheo, señores.
1: Y 700 por bateo.
3: Ahora a ver, sí. Cuénteme, ¿cómo ven la liguilla? ¿Cómo la ven?
1: Ya, pues ya desmanteladas las Chivas, ya hagan lo que quieran.
0: Sí, ya, no le importa.
3: No, va a pelear el Guadalajara, vas a ver si no. Mañana tiene un partido duro en Monterrey contra los Tigres, pero yo creo que va a pelear Chivas, porque tiene un sistema de juego. Sí, no va a ser fácil suplir a Talavera, a Romo, al Piojo Alvarado, a la Hormiga González, a este chico Brian Gutiérrez. No va a ser para nada sencillo, pero yo, uh-huh, creo que Chivas tiene un sistema de juego y va a competirle. Y creo que Tigres está más abocado. Es un buen equipo, no perdió a nadie por la selección. Sí. Pero para mí está más concentrado en el torneo de CONCACAF, donde a media semana ganó en Nashville 1-0. Uh-huh. Más tarde juega Atlas Cruz Azul. Mañana por la noche en el Estadio Jalisco, Cruz Azul con el Wiki. Y el domingo América Pumas a las 5 de la tarde. ¿A quién le van?
1: Obviamente a Pumas.
0: Pues, ¿qué te digo, David? Es que yo lo veo desde el morbo. Quien gane o quien pierda, me llevo 2 satisfacciones, ¿eh? Te lo dice un aficionado del azul.
3: No, claro, por supuesto. Oigan, ¿y Enrique los escucha a ustedes los viernes?
1: Afortunadamente no está cayendo en ese momento y por eso me aventé la valentonada. Sí,
3: claro. Vamos, correcto, pues, correcto, sí, correcto, sí, porque sí. Yo sé que Enrique, imagínate, Enrique escuchando eso en su programa, pero bueno, está bien. Ajá. Yo también creo que los Pumas pueden eliminar al América, aunque no le guste al señor Enrique Acevedo. y cerramos con Toluca Pachuca el domingo por la tarde noche. Tenemos Fórmula 1 en Miami. El Checo Pérez hoy clasificó, creo que 18-19 con el Cadillac. Sigue pues tratando de poner a punto al auto, pero bueno, va a ser un fin de semana interesante terminando. Perfecto. Las principales ligas del mundo.
1: Muy bien, pues muchas gracias, David, gracias por hacer la emoción con la liguilla y que tengas un buen fin de semana.
3: Perdóname, pero es que me apasionan los triunfos en los clavados. Un abrazo para los dos.
1: Gracias, igualmente. Y vamos a cambiar de tema.

0: Juan Carlos Campos, ya me tienes aquí haciendo cerámica en la cabina. ¿Cómo estás?
1: ¿Cómo están? ¡Feliz viernes!
2: Hola, Juan Carlos.
0: ¡Feliz viernes para ti!
1: Buen viernes, Paco, Marco. Fíjense que hay una exposición nueva en el Palacio de Iturbide que me parece interesante no solamente por las piezas que reúne, sino por todo lo que plantea alrededor del barro, justamente, y la cerámica en México. La exposición se llama Barro y Cerámica en México, Poética de lo Utilitario, y reúne cerca de 700 piezas que recorren más de 3.000 años de historia. Pero honestamente, lo menos interesante aquí es el número de piezas, sino lo importante es la conversación que abre esta exposición. Porque durante muchísimo tiempo estarán de acuerdo que existió una división cultural bastante extraña, donde ciertas disciplinas eran consideradas gran arte y otras se quedaban ahí como en lo utilitario, en lo doméstico, en lo artesanal. Como si hubiera objetos dignos de museos y otros que pues no estaban destinados solamente a esos grandes espacios, sino a existir en silencio dentro de una cocina o un mercado. Y esta exposición justamente rompe con esa lógica. Lo que plantea es que el barro también ha construido identidad cultural, memoria y lenguaje visual en México. Y yo creo que en esta época donde todo es digital y que si los robots van a hacer una base en la luna y todo este rollo súper tecnológico, las personas estamos volteando a ver lo que quizá ha vivido en nuestros hogares de manera muy sutil y muy cotidiana. Y esta extraordinaria exposición, hace muchísimo tiempo, debo reconocerlo, que no veía una exposición de tal envergadura. Un enorme trabajo de curaduría de la gran Anelena Malet, que estuvo en este proceso durante 4 años o poco más de 4 años. Así es que vale muchísimo la pena ir a este Palacio de Iturbide. Esta es la calle de Madero, ¿no? Si no me equivoco.
0: Madero ahí, 17, en el Centro Histórico.
1: ¡Qué bárbaro! Que siempre vienen enterados los de en punto, pero
0: conozco mis palacios.
1: Tiempo real, perdón, yo estoy cambiando de programa. Pero vale muchísimo la pena ir a esta exposición. La curaduría y la museografía es extraordinaria. Como dato curioso, hay que subir las escaleras hasta el último piso del palacio y veamos cómo está montada esta exposición. Hay piezas interesantísimas, muy, muy, muy antiguas, por así decirlo, y piezas increíbles de grandes, nuevos diseñadores. Así es que es un gran fin, es una gran propuesta para este fin de semana. Ahí al ladito, de paso, podemos ir al Danubio a echar unos langostinos, o a los que estén muy cansados de estar sentados toda la semana, de pie, los cocuyos. Y si tenemos tiempo, vale la pena también echarle un ojo a la exposición que está presentándose en el Palacio de Bellas Artes de la Cultura Chicana. Así es que grandes exposiciones en el centro de la Ciudad de México, siempre hay algo bueno que comer por ahí. Y este fin largo, no para todos, porque hay gente en la cabina que está trabajando, que quiero pensar que las personas que trabajan hoy, pues obviamente tendrán muchísimas bendiciones en la vida por trabajar un primero de mayo.
0: Es de buena suerte.
1: Así es que bendecidos Marco y Paco sean por trabajar este primero de mayo. Yo también, de paso, a Enrique Acevedo le llegarán bendiciones a medias porque nos dejó a mitad de programa. Así es que yo les deseo un gran fin de semana. Esta exposición de barro y cerámica en México de Fomento Cultural Banamex, curado por Anelena Malet. Imperdible, en verdad.
0: Muy
1: no
0: bien.
1: Se van a arrepentir. Extraordinaria exposición.
0: Gran plan. Gracias, Juan Carlos.
1: Fuerte abrazo.
0: Gracias. Esto fue Tiempo Real. Muchas gracias al equipo de producción. Gracias, Marco.
2: Gracias, Paco.
0: Gracias a todos. Se quedan con Risco.
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6: Kraftwerk perdió uno de los casos de copyright más largos tras un fallo del Tribunal Europeo. La disputa, iniciada por un sample de Metal of Metal, redefine el uso de fragmentos musicales. ahora pueden ser válidos como pastiche si transforman la obra original. Porque en la música, la línea entre copiar y crear también evoluciona.
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6: Questlove suma un nuevo logro a su imparable carrera, ahora en el cine y los festivales. El músico de The Roots inaugurará el Tribeca Film Festival 2026 con su nuevo documental sobre Earth, Wind & Fire, consolidando su presencia como una de las voces más activas del entretenimiento actual. La proyección, el 3 de junio en Nueva York, será seguida por un show en vivo junto a The Roots en el Beacon Theater, en una noche que combinará cine, música y celebración. El filme explora el legado de la banda con material de archivo inédito y una mirada profunda a su impacto cultural. Tras su paso por el festival, llegará a HBO y a plataformas de streaming. Porque cuando la música cuenta su historia, el resultado no solo se ve, también se siente.
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15: Esto es Cancha Completa. Muy buenas tardes, son las 15 horas, tiempo del Centro de México en punto. Y yo le cuento que hoy tenemos un programón. Vamos a hablar del Barcelona, que puede ser campeón este fin de semana en los varones. Pero las mujeres juegan las semifinales de la Champions y lo van a hacer contra el Bayern. Del otro lado está el Arsenal y el Lyon. ¿Cómo le va a México en la Copa del Mundo de clavados? Atención, porque esto es un buen termómetro de cara a Los Ángeles 2028. Hay golf también, sí, porque Gaby López sigue teniendo brillantes actuaciones. Licha Cervantes, de cara a la liguilla, rompe ya el récord histórico de anotaciones en la Liga MX femenil, y también de Chivas, supera ya a Omar Bravo. Y tengo una presencia muy especial, Eric el Terrible Morales, legendario boxeador mexicano, en este espacio para hablarnos de la agenda de pugilismo. Así que acompáñenos en nuestro canal de Telegram, Cancha Completa con Marion Reimers. También le pido, este programa lo puede ver en YouTube, lo puede escuchar en Spotify, lo puede escuchar en Amazon Music, así que se va a poner muy, pero muy sabroso en este viernes feriado también, que usted la pase a gusto, que esté quizás preparando la botanita, haciéndose alguna bebida rica, porque pues resulta que se fue de fin de semana, está saliendo de la alberca, bueno, pues qué bien, o simplemente se quedó en su casa, o está chambeando, como muchos de nosotros que también estamos chambeando. Tenemos titulares.
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15: Bueno, y en este espacio se le dijo, fuimos amuleto de la suerte para Licha Cervantes, a ver si después de esto la volvemos a tener con nosotros al aire. En la ida de los cuartos de final, llegó a 161 goles con Chivas, en la victoria 2-1 sobre Pachuca. Se convirtió en la máxima goleadora en la historia del Guadalajara. Y qué bueno, porque deja así atrás a Omar Bravo, un hombre acusado de unas cosas espantosas. Lo hizo como corresponden los récords grandes. Golazo. Remate cruzado, el segundo poste, imposible para Stephanie Barreras. Licha lo celebró, le habíamos dicho acá que se había ensayado el festejo, pues sí, como una reina, hizo el gesto de una corona, imagen perfecta para una noche en la que no únicamente le dio ventaja a Chivas en la serie, también terminó por consagrarse como la reina máxima del rebaño sagrado. En otro duelo de cuartos de final, Toluca pegó primero con una remontada para vencer 2-1 a Tigres, Esto sí es nota. En un partido muy intenso, las amazonas tomaron la ventaja con un gol de Diana Ordóñez. En el segundo tiempo apareció el sello francés. Eugenie Le Sommer, ustedes me hablan de Gignac, yo le hablo de Le Sommer. ¡Qué jugadora! Empató con tremendo remate de cabeza y Faustin Robert firmó el tanto de la remontada o de la vuelta. Todavía hubo drama en el cierre, en el tiempo de compensación. Tigres tuvo el del empate desde el punto penal, pero Valeria Martínez se convirtió en la figura de la noche. Atajó el cobro de Jenny Hermoso, Hay que atajarle un penal a Jenny Hermoso. La preocupación para las amazonas, además del resultado, es que Anika Rodríguez se fue luego de una aparente lesión en la rodilla, así que estaremos pendientes también del parte médico. La selección mexicana femenil ya tiene nuevos exámenes de alta exigencia. El equipo de Pedro López va a enfrentar, Australia. Atención, Australia, recuerde la maravillosa actuación de Australia en el Mundial de 2023 en su país. Lo hizo de maravilla, llegando incluso a las instancias de semifinales, si no me equivoco. Bueno, pues ahí van a jugar contra ellas en partido amistoso el próximo mes de junio, parte de su preparación rumbo a las eliminatorias mundialistas. Me parece acertadísimo un rival de esta categoría. El primer encuentro, el 6 de junio en Newcastle, Australia, y el segundo 3 días después en el Combank Stadium de Sydney. Las australianas son las actuales subcampeonas de la Copa Asiática, quedaron en cuarto lugar en el Mundial 2023 y son una de las 8 selecciones con boleto asegurado para la Copa del Mundo de 2027, así que felicidades, hay que decirlo, a la Federación Mexicana de Fútbol por este camino que le están allanando a la selección mexicana. Nueva sentencia contra el racismo en el fútbol español. La audiencia provisional de Oviedo condenó a un aficionado a 9 meses de prisión. Sí, ahí no se andan con cosas, Por insultos racistas en contra de Marcus Rashford durante un partido de liga entre el Barça y el Oviedo. Además de la pena de cárcel, el responsable recibió una multa económica, la prohibición de entrar a estadios durante 3 años y la inhabilitación para actividades educativas, deportivas y de tiempo libre en una resolución que marca la 1/10 sentencia favorable para la liga en su lucha contra el racismo. Bueno, pues quieren ir por los castigos, me parece perfecto. Pero hay que hacerlos en serio. A ver si aquí empiezan a tomar nota. Este jueves inició el Abierto de Mayacobá, que por segundo año consecutivo forma parte del calendario de la LPGA. Gaby López terminó la primera ronda como la mejor mexicana del torneo, ubicada en la cuarta posición con 4 golpes bajo par, empatada entre otras golfistas con Nelly Korda, la número 1 del ranking. Luego de los primeros 18 hoyos, la estadounidense Brianna Doe terminó líder del Abierto Mexicano tras firmar una tarjeta de 66 golpes 6 bajo par, al igual que Melanie Green. Hoy continúan las acciones en la segunda ronda para conocer a las mejores y aquí tendremos los detalles. Bueno, y ayer hablábamos con Ken Bensinger, periodista de investigación del New York Times en este espacio, sobre cómo se mueve la política en los pasillos de la FIFA. Ayer hubo un acto político en el escenario del 76º Congreso de la FIFA. Para empezar, salió Gianni Infantino a decir que no van a tomar medidas disciplinarias contra Israel por la participación de clubes asentados en Cisjordania en sus competencias. Lo bueno es que sí lo hicieron con Rusia. Al sostener que el estatus jurídico final de ese territorio sigue siendo una cuestión no resuelta y altamente compleja. La decisión ratifica la postura que el Consejo del organismo ya había fijado en marzo y mantiene abierto uno de los frentes más delicados que atraviesan hoy al fútbol internacional. La respuesta de Palestina fue inmediata. Jibril Rayoub, presidente de la Federación de ese país, cuestionó que la FIFA no aplique sus propias normas y anunció que van a llevar el caso ante el Tribunal de Arbitraje Deportivo. El tema, además, dejó uno de los momentos más incómodos. O sea, esta semana tuvimos momentos incómodos al por mayor, ¿eh? Bueno, acá, otra vez, Infantino, que le pide a los presidentes de la Federación de Palestina y de Israel que suban al escenario como para que se den la mano y él obviamente darse el gran taco de ser el hombre que logra eso. El representante palestina le dio la mano a Infantino y directamente se bajó del escenario. Y a mí me parece que es una payasada completa lo que está haciendo este hombre, porque deja exhibido también al presidente de la Federación de Palestina de manera pues muy grosera, muy incómoda, de muy poco tacto. Y este es un hombre, no lo olvidemos, que le dio el premio de la paz, por cierto, con el diseño más espantoso, a el señor Donald Trump. Así que yo mejor paso a temas más agradables, porque Licha Cervantes es la reina. Y vamos a escuchar precisamente esta nota que nos ha hecho Rodrigo Morán para entender la dimensión de lo hecho por Cervantes.
9: Alicia Cervantes Herrera, la tapatía de 32 años que escribió su nombre en letras de oro en un marco inmejorable. Chivas se midió las Tuzas del Pachuca por la ida de los cuartos de final del Clausura 2026 en la Liga MX Femenil y no celebraron solamente la victoria 2-1 sobre las hidalguenses. El marco del festejo se centró en un solo nombre, Licha Cervantes, y es que al minuto 36 del cotejo, la futbolista del rebaño sagrado sobrepasó su propia figura ya agigantada. Esto cuando marcó el primer tanto para las rojiblancas, que no solo dio ventaja a su equipo, sino que también marcó distancias entre la misma Alicia y Omar Bravo, quien era el máximo goleador de Chivas. Licha Cervantes llegó en 2020 a Verde Valle y prácticamente 6 años después, y con 161 goles a su nombre, se colocó en la cima de máximos artilleros en la historia de Guadalajara, rebasando nombres como Salvador Reyes, Javier Valdivia y Eduardo de la Torre, entre otros más. Estas son las palabras de una nueva portada, sí, en el libro de leyendas de Chivas.
16: No, la verdad no me lo imaginaba, eran muchísimos goles los que yo veía, porque cuando yo llego a Chivas, la máxima goleadora tenía 23 y yo decía, estoy muy lejos. Y me puse un récord y ese récord era alcanzarlo, y ahora que lo alcancé, pues ahora tengo otro.
9: Como vivo ejemplo de superación personal, Alicia Cervantes no solo elevó su propia hazaña, también la perspectiva del fútbol femenil en México. Para Fórmula Deportes y Cancha Completa, Rodrigo Mora.
15: Pues muchas gracias a Rodrigo Morán, fantástico, de Licha Cervantes, que la habíamos tenido en espacio, nos había hablado de su celebración, y a mí me entusiasma muchísimo ver a una mujer tan maravillosa como Licha Cervantes. Veremos si en algún momento llega a selección nacional, porque está haciendo cosas extraordinarias. Nosotros seguimos en Cancha Completa, acompáñenos en nuestro canal de Telegram, Cancha Completa con Marion Reyes. Ayer regalamos libros, por cierto, tuvimos ya a ganadores, así que síganse sumando, y en breve volvemos. Pausa.

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2: Liam Gallagher reaccionó a la entrada de Oasis al Rock and Roll Hall of Fame 2026, fiel a su estilo. El cantante, conocido por su sarcasmo, sorprendió con un mensaje aparentemente agradecido luego de haber criticado al salón en el pasado. En tono irónico dijo que es un honor y que todo es posible si tienes un sueño. Pero el giro llegó con humor. Aseguró que su madre lo convenció de cambiar de opinión, pidiéndole que dejara de ser un idiota y asistiera a la ceremonia. Incluso bromeó con llevar flores y chocolates para disculparse con los organizadores. Gallagher confirmó que estará presente el 14 de noviembre en Los Ángeles junto a Noah, porque con Oasis hasta los homenajes se viven con irreverencia.
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17: De regreso en cancha completa, son las 3:15 en el tiempo del centro de México. Gracias por seguir con nosotras y por estar aquí viendo la cancha completa, entendiendo que usted seguramente le está pasando sabroso, está descansando, se fue a la playa o está saliendo de la ciudad. Bueno, pues disfrute. Este fin de semana el Barcelona podría ser campeón en la el fin de semana previo a enfrentarse al Real Madrid en el Clásico. Esto será el 10 de mayo. Así que vamos a recapitular en la voz de Alfredo González cuáles son los escenarios y qué necesita el equipo de Hansi Flick para coronarse anticipadamente este fin de semana.
18: El cierre de temporada del FC Barcelona tiene tintes de celebración, pero aún no es definitiva. Con 85 puntos tras 33 jornadas, el conjunto blaugrana ha dominado gran parte del campeonato y encara el tramo final con una ventaja sólida, 11 puntos sobre el Real Madrid, cuando ambos equipos todavía les restan 5 partidos por disputar. Sin embargo, el desenlace aún guarda momentos clave. El siguiente reto del Barcelona será visitar a los Osasuna en el Sadar. Un triunfo en Pamplona podría acercarlos aún más al título, incluso dejarlo prácticamente servido, porque si los culés ganan, podrían coronarse campeones apenas 24 horas después, siempre y cuando el Real Madrid no consiga la victoria en su visita al Español. Si los blancos empatan o pierden, el campeonato tendría dueño, pero si ganan, la celebración se aplazaría al menos una semana más, y ahí aparece el escenario más esperado. El clásico del próximo 10 de mayo podría convertirse en el partido definitivo. Si la diferencia de 11 puntos se mantiene, el FC Barcelona tendría la oportunidad de proclamarse campeón, nada más y nada menos que venciendo a su máximo rival en la ciudad condal, informó Alfredo González.
17: Bueno, yo le cuento que el Barça presentó, por cierto, una edición especial de la camiseta que va a usar en el Clásico el próximo fin de semana. Va a llevar en el frente el logotipo de Olivia Rodrigo. Esto en las colaboraciones que hemos visto que hace el Barça con Spotify. Obviamente, una de las más icónicas, Rosalía, ¿no? Con ese disco de Motomami. Esta camiseta será estrenada primero por el Barça femenil el miércoles, cuando se enfrenta en la jornada 27 al Levante, en actividad de la Liga F. Como parte de este lanzamiento, Olivia Rodrigo va a ofrecer un concierto privado en Barcelona el 8 de mayo. Va a estar ahí la estadounidense de 23 años de edad y se va a sumar a esta larga lista. Ya le hablaba yo de la Rosalía, pero mi consentida Karol G, los Rolling Stones, Travis Scott, Coldplay, Ed Sheeran, Drake. Bueno, todos estos artistas que han estado ya en la camiseta del Fútbol Club Barcelona. Tenemos cuartos de final de la Liga MX varonil. El Pintor nos tiene todos los detalles. Adelante con su trazo fino.
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20: ¿Cómo estás, Mario? Qué gusto saludarte. Muy buenas tardes. Saludos al auditorio. Así es, vaya semana con la que se arranca la liguilla del fútbol mexicano. Un tanto con sube y baja, con una marea hasta cierto punto alta, con las declaraciones de Davino, que si ya tienen asegurado el lugar o no, que si Aguirre tomó esta decisión consensuada con los clubes, que si al final es una necedad. Lo que es un hecho es que la liguilla del fútbol mexicano arranca sin seleccionados y parecería que Chivas es el que se lleva la peor parte, pero también habrá que ver qué termina pasando con estos jugadores que han sido suplentes prácticamente toda la campaña y que van a jugar la parte más importante del torneo y que pueden quedar registrados en la historia del Guadalajara. Vamos por partes, arranquemos con lo que sucederá precisamente el día sábado con estos partidos, donde sin duda ese Tigres contra Chivas, después de lo que fue Tigres en CONCACAF, donde gana 1-0 a Nashville y pensando que están muy cerca de meterse a la gran final y que a media semana van a jugar la vuelta, me parece que esta llave, este juego, particularmente en la ida, se empareja pese a las 5 ausencias del Guadalajara. Creo que Tigres, si bien es cierto, no jugaría al 100% con cuadro alterno. Me parece que sí va a priorizar muchísimo la eliminatoria con Nashville y después tratar de alguna manera rescatar la eliminatoria con las Chivas. Creo que es un partido parejo donde hay que ver qué termina haciendo el Guadalajara con estas bajas puntuales y también cómo se pica el orgullo de ciertos jugadores como el Cotorro González o Ledesma por las laterales, dos tipos que sin duda alguna pudieron haber estado en selección y que me parece que obedece su no llamado más a un tema de no quitarle tantos jugadores al Guadalajara. Veremos qué nos termina diciendo el tiempo. Otro de los partidos, el de Cruz Azul, enfrentando al Atlas de visita en el Estadio Jalisco. Cruz Azul con Wiki, que ha recuperado de alguna manera esa victoria, no sé si la confianza al 100, pero ahí está el equipo de Cruz Azul. Y Atlas, que sorprendió ganándole al América. Va a ser un partido interesante, creo yo, parejo. Si Atlas quiere vivir en esta eliminatoria, tiene que llevar ventaja a la cancha de

0: al acérrimo rival, a las Águilas del América, que si me hubieran contado hace 5 meses que solamente iba a mandar un solo convocado a selección nacional, no lo creería. Cómo se fueron cayendo jugadores puntuales, Henry Martín, Malagón y la lesión, lo de Eric Sánchez, que también fue a menos, y Kevin Álvarez, entre algunos otros jugadores, incluso Ramón Juárez, por ahí también se terminó quedando muy lejos de poder estar en esa lista final. Y bueno, otro de los partidos que se estará llevando a cabo es el Toluca contra Pachuca. Me parece que Toluca con un ojo en la CONCACAF y un ojo en el partido ante el equipo de Pachuca. Pachuca, que ha sido sin duda el caballo negro de esta eliminatoria, de esta liguilla, es uno de esos equipos que va a poder aspirar a ganar el torneo sin la presión que sí tiene América a pesar de calificar en ese octavo sitio, sin la presión que tiene Tigres a pesar de ser séptimo, sin esa presión tan característica de Toluca, pese a que Toluca es quinto, me parece que la gente sí está visualizando un tricampeonato. Toluca sabe que es un proceso muy interesante el que tienen, porque está a un partido de meterse a la final y de la CONCACAF y de ganar un título continental, y también está el tema de poder igualar al América con esta situación de tricampeonatos, ¿no? Que sería muy interesante ver si este equipo puede llegar a contender. Así el escenario, si a mí me preguntan, creo que en las idas, por ejemplo, el Tigres contra Chivas, creo que puede ser un empate que le sepa muy bien al Guadalajara. Creo que el de Cruz Azul contra Atlas también yo visualizo un empate. América contra Pumas, creo que Pumas le va a ganar al América en el estadio Banorte. Y creo que Toluca le va a ganar a Pachuca en la ida de estos cuartos de final. Ahí mis pronósticos, ya veremos el lunes qué nos depara. Saludos, buena tarde.
1: Muchas gracias al pintor. Bueno, pues sí, mucho dolor para Chivas el no tener a tantos futbolistas ya convocados por Javier Aguirre, era algo que se había anticipado desde hace tiempo. Mientras tanto, vimos en el Chevron Championship, que es uno de los torneos más importantes en el golf femenil, a Gaby López. Si usted no ha oído hablar de Gaby López es una de nuestras más grandes representantes en el golf, es una jugadora extraordinaria y además una mujer muy centrada, le fue muy bien, y estuvo también este fin de semana en el Abierto de Mayakoba. Se juntó ahí la crema innata del golf, y vamos a escuchar a Renata Alvarado con todos los detalles.
2: El golf femenil internacional vive una semana histórica en México con la celebración del Riviera Maya Open at Mayakoba 2026, torneo de la LPGA que reúne algunas de las mejores jugadoras del mundo en el icónico campo El Camaleón, en Playa del Carmen, Quintana Roo. El certamen se disputa del 30 de abril al 3 de mayo y representa uno de los eventos más importantes para el deporte femenil en Latinoamérica, no solo por el nivel de competencia, sino también por la proyección internacional que le da al golf femenil dentro y fuera del país. Con una bolsa de $2.5 millones, el torneo reúne a más de 120 golfistas profesionales que buscan levantar el torneo en uno de los escenarios más reconocidos del golf mundial. La LPGA continúa fortaleciendo su presencia en México, apostando por un evento que combina deporte de alto nivel con una fuerte exposición internacional para las jugadoras. Entre las principales figuras destaca la mexicana Gaby López, quien vuelve a competir frente a la afición nacional en uno de los momentos más importantes de la temporada. La capitalina llega como una de las referentes del golf mexicano y como inspiración para las nuevas generaciones de mujeres deportistas en el país. También sobresale la presencia de Kelly Korda, una de las máximas estrellas de golf internacional y actual referente del circuito femenil, además de la japonesa Chisato Iwai, campeona defensora del torneo, quien buscará repetir el título conseguido el año pasado en Mayakoba. El Camaleón Golf Course vuelve a ser sede de una competencia internacional de primer nivel. El campo, conocido por albergar grandes torneos en distintas etapas de su historia, ahora recibe a las mejores exponentes del golf femenil mundial en una edición que ha generado gran expectativa entre aficionados y especialistas. Además del impacto deportivo, el Riviera Maya Open también representa una importante derrama económica y turística para Quintana Roo, al atraer visitantes, medios internacionales y aficionados que siguen de cerca la actividad del circuito femenil. México continúa consolidándose como una sede relevante para el golf profesional. Mientras el deporte femenil sigue ganando espacios, visibilidad y reconocimiento a nivel internacional, El Mayacoba 2025.

0: 6 no solo reúne a grandes jugadoras, también confirma el crecimiento y la fuerza que hoy tiene el golf femenil en el escenario mundial.
1: Gracias a Renata, siempre impecable Renata, uno de nuestros jóvenes talentos aquí en Cancha Completa. Y bueno, pues hablando de talento, que sigan empujando al golf mexicano. Maravilloso ver ahí también a Lorena Ochoa, que siempre está acompañando a las nuevas generaciones del golf. Por ahí estuvo también la queridísima Ale Llanesa y tantas otras golfistas fantásticas. Así que no pierda usted de vista lo que puede suceder este fin de semana. En Cancha Completa le tendremos todos los detalles.
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8: Tras ser bloqueado en Reino Unido, Kanye West podría enfrentar un nuevo veto ahora en Francia. Autoridades del país analizan acciones legales para impedir su concierto el 11 de junio en Marsella. El ministro del Interior, Laurent Nunez, aseguró estar decidido a frenar la presentación debido al historial de declaraciones antisemitas del artista. El alcalde de la ciudad de Noirmoutier también rechazó el evento, señalando que no permitirá que la ciudad sea plataforma para mensajes de odio. Sin embargo, la ley francesa establece que solo puede prohibirse un concierto si existe riesgo real al orden público. La polémica ocurre tras su bloqueo en el Wireless Festival en Reino Unido. Porque hoy, el escenario de Ye ya no es solo musical, también es político.
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16: En Suiza es ilegal tener un solo conejillo de indias, porque son animales sociales que necesitan compañía de su especie.
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18: Estamos de vuelta. Entramos directo al análisis. Cancha Completa con Marion Reimers.
1: Ya se lo había yo anticipado. Si usted quiere a las grandes voces del boxeo, está bien, escúcheme a mí, pero no, porque no se trata de saber, se trata de tener el teléfono del que sabe. Y yo aquí tengo el teléfono de los que saben. ¡Ay, camorra!
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1: Fernando Bastien en este espacio, y no viene solo. Viene con Eric el Terrible Morales para hablar de la gran cartelera que habrá este fin de semana, pensando en Murguía contra Reséndiz, en Benavides contra Ramírez, y bueno, todo lo que habrá este fin de semana en el mundo de el boxeo. Mi querido Fernando Bastien, te mando un fuerte abrazo, ¿cómo estás?
19: Muy bien, mi querida Marion, con el gusto y el placer de saludarte a ti y a todos los amigos de Cancha Completa. Bien lo mencionas, 2 de mayo, fecha especial, una fecha para rememorar, y qué mejor que traerte al tetracampeón, al primero en la historia del boxeo mexicano en conseguir 4 títulos en 4 divisiones diferentes, especialista en boxeo, ya es youtuber, ya es de todo, mi querido Eric el Terrible Morales, que nos va a dar, obviamente, la visión exacta de lo que tenemos que apreciar, sobre todo en las 2 peleas que para mí son fundamentales allá en Las Vegas, entre Gilberto el Zurdo Ramírez y el señor David Benavides, y también, obviamente, Guerra Mexicana, Jaime Munguía, viejo conocido del Terrible, que estará enfrentándose a Armando el Toro Reséndiz.
1: Exactamente. Eric, el Terrible Morales, qué gusto saludarte en este espacio. Gracias por acompañarnos.
20: Igualmente, muchas gracias. Muy buenas. ¿Cómo están? Me da gusto saludarlos. Gracias por permitirme estar aquí con todos ustedes.
1: No, pues encantada de la vida. Mira, pues yo arrancando con esta cartelera fantástica que tendremos el fin de semana y preguntándome, a ver, yo quiero empezar con lo de Munguía, porque ya lo anticipaba Fernando, tú lo entrenaste, lo conoces muy bien. ¿Qué sientes que ha construido Munguía en este tramo? ¿Qué ha cambiado también desde cuando estaba bajo tu mando? ¿Y qué características le ves a este combate el fin de semana?
20: Bueno, mira, en el boxeo hay un dicho que es el boxeador es tan bueno como se vio en su última pelea. Y esto no es sin el ánimo de hablar mal de nadie. Simplemente las condiciones que viene cada uno de ellos dos. En este caso, viene Munguía de tener una pelea en Tijuana dura, donde tiene una derrota, y después va a la revancha a Arabia Saudita, donde entra con cierto temor, con cierta retraso ahí, esperando, aguantando. Allá por el noveno se da cuenta, intenta terminar la pelea, pero se da cuenta que pues ya es muy tarde y no le alcanza el tiempo, ¿no? Entonces viene como con una preocupación, llega esta pelea, no ha tenido una más, no sabemos, ya tiene un año que está en el descanso, que eso es bueno para él, porque el año pasado tuvo bastante actividad. En el caso de Reséndiz, viene un peleador que no es tan bueno en el papel, no es tan bueno porque tiene 2 derrotas con peleadores de dificultad, de dudosa capacidad. Sin embargo, su última pelea la ganó, que es por el título mundial, contra Caleb Plant, un peleador que ha enfrentado a grandes oponentes, que tiene mucha experiencia, que tiene mucha capacidad, le gana Reséndiz, entonces llega con mucho entusiasmo, con mucha, derrochando, pues, alegría. Entonces veremos arriba del ring 2 peleadores que tienen la misma necesidad de reafirmar el triunfo, de reafirmar que están aquí listos para cosas más grandes, pero llegan en diferentes condiciones, así que veremos qué pasa en los primeros rounds y entenderemos cómo va a ser la lectura de esta pelea.
19: Oye, Eric, pero aquí la situación, y tú conociendo bien el tema del ring y demás, ¿no crees que la presión está sobre Jaime Munguía, quien tiene más, obviamente, experiencia, más recorrido? Me parece que lo de Reséndiz, que resaltas bien el tema anímico, le puede favorecer, pero un golpe, por ejemplo, de perder Jaime Munguía frente a Armando el Toro Reséndiz, ¿tú crees que esto vaya a cambiar su carrera? ¿Tú crees que Jaime Munguía pase de ser peleador estelar a quizá ya ser un peleador que nada más lo tengan ahí para otros prospectos?
20: Pues mira, todo depende cómo sean las condiciones de perder, ¿no? Yo no creo que pierdan, yo creo que tiene todas las condiciones para ganar, es amplio favorito, en mi ver tiene todas las condiciones para ganar. Ahora me decías, con el nuevo entrenador, ¿cómo se verá? Bueno, estuvieron en Arabia, se vio muy pasivo, aguantando atrás, con mucha precaución, demasiada precaución, más de la cuenta. Ahora, pues vamos a ver los avances, ¿no? De avances en términos generales, yo te diría, pues vamos a esperar a ver cuáles son los avances que se pueden dar, pero tiene que entrar con confianza. Jaime tiene mucha capacidad, o sea, nada más que se decida y lo puede lograr. En el caso de Reséndiz, si logra imponerse en los primeros segundos de un minuto de la pelea y demostrar de que pega fuerte, puede mandar a Jaime atrás, y entonces veremos una pelea diferente.
19: El tema de las esquinas, Marion, es un tema muy importante aquí, y fíjate, está Eddie Reynoso acompañando a Jaime Munguía, y de otro lado tenemos a un tiragigante, Eric, tenemos A Manny Robles, que ha dado sorpresas importantes como aquella de Andy Ruiz, la del Divino Espinosa. Claro. O sea, Manny Robles viene pegando con tubo. Y Eddie Reynoso ha dejado muchas dudas. O sea, esa parte, ¿crees que ahí tiene quién un punto a favor? ¿Eddie Reynoso o Manny Robles?
20: Mira, yo creo que no me atrevería. Yo creo que los dos tienen muchos pros y muchos contras, ¿no? O sea, han tenido cosas muy favorables y también han tenido pues descalabros muy grandes. Entonces, yo creo que más allá de ello, veremos la confianza de los peleadores, porque al final del día eso es lo que sucede, ¿no? Arriba del ring es la capacidad o la capacidad que el entrenador tenga para poder alimentar al peleador y decirle, hey, este es el rumbo, y lógicamente que el peleador haga caso, ¿no? Pero bueno, veremos qué pasa.
1: Oigan, yo también quiero hablar con ustedes, pues justo de esta otra pelea rápidamente antes de que se nos acabe el tiempo, de Benavides contra Gilberto Ramírez, en donde finalmente, a ver, tiene que buscar el tricampeonato en tres divisiones, pero pues salta de peso. ¿Qué pasa para la gente que no sigue tanto el boxeo, campeón? Cuéntame un poco, o sea, ¿qué significa subir de 175 a 200 libras? O sea, son 25 libras, que para el público que no sabe del sistema imperial, supongamos que es una cosa así como 12 kilitos, ¿no? Más o menos. Estoy,
20: al menos.
1: Espero que esté yo en lo correcto. ¿Qué significa eso para un peleador? O sea, tener que subir 12 kilos de peso.
20: Bueno, significa muchas cosas.
1: Yo lo
20: cosas,
1: subo en, ¿no?, un fin de semana comiendo pambazos, ¿no? Pero
20: sí, no, es otra, mira, cosa. Yo no le veo ningún problema. Yo creo que a lo mejor no necesariamente tiene que subir los 12 kilos o las 25 libras. O sea, puede, a partir de una libra, de 175, un gramo, ya es parte de la siguiente división. Y es hasta 200 libras. Pero el hecho de, lógicamente, nunca damos ventaja. Entonces siempre nos acercamos a la tolerancia. A mí me preocupaba mucho ver cómo se vería este muchacho en 200 libras. Sin embargo, he estado viendo algunos videos de sus entrenamientos, y he estado, vi un video de él ya en Las Vegas, y se ve bien físicamente. Yo no creo que le haya afectado, creo que al contrario, creo que camina en 210, 220 libras, y llega sin ningún problema a las 200 facilito. A lo mejor la diferencia de estaturas no es tanto tampoco. Entonces prácticamente se verá bien, creo que se verá bien. Creo que el estilo que tiene como peleador, es un peleador que va hacia enfrente tirando golpes, arriesga mucho de repente. Le pudiera costar si no tiene cuidado con un zurdo que es muy precavido, muy lento, camina atrás, le pide permiso una mano para sacar la otra, eso le cuesta trabajo, ¿no? Le cuesta trabajo meterse al ritmo de una, claro, pelea. Al ritmo de una pelea donde Benavides es un peleador rápido que va hacia enfrente, tirando a dos manos, tres, cuatro, cinco, tres golpes por cada ataque. Entonces, difícilmente, si no se pone las pilas el zurdo, lo van a arrollar.
1: Oigan, yo tengo que empezar a despedir, pero me encantaría conocer rápidamente, en menos de un minutito, sus pronósticos. Voy contigo, Eric, el terrible Morales, que está con nosotros al aire. Cuéntame,
20: yo creo, ¿quién que se lo lleva? Salir adelante Jaime Munguía y David Benavides.
1: Jaime Munguía y David Benavides. Y, no, a ver, yo, no, no le gustó.
19: No, a mí me parece bien lo de Benavides, Marín. Yo me quedo con David Benavides, pero yo creo que Armando El Toro Reséndiz va a sorprender a Jaime Munguía, aunque me parte el alma, campeón, perdóname.
20: No, yo créeme que puede ser una posibilidad, pero veo a Jaime muy fuerte, está en su momento, creo que tiene todos los elementos para poder salir adelante, pero puede pasar cualquier cosa, ¿eh?
1: Perfecto. Bueno, pues tenemos todavía mucho para recapitular acá en Cancha Completa. A ver, métanle una apuesta, muchachos, ¿qué vamos a apostar?
20: Una torta, una soda y de postre unas galletas.
19: Yo le voy a apostar, ¿sabes qué? Unos hot dogs, porque es fanático de los hot dogs. Veas, en Las Vegas, cómo me traía comiendo hot dogs a cada rato.
1: ¿A poco?
19: Sí.
1: Ah, no, pues de haber sabido. Miren, justo se acaba de llevar a cabo el Mexico City Series, hubo béisbol, y el chef mexicano Enrique Olvera se aventó unos hochos especiales para esto. Vamos a ver si hablamos con Enrique y le mandamos a Eric, el terrible Morales, unos, claro, unos, sí, hot dogs, ¿no?
20: Claro que sí, cuente con ello.
1: Bueno, pues
20: sabroso probarlos por ahí.
1: Exactamente.
20: Un saludo, Eric, amigos, muchas gracias.
1: Gracias, mi querido Fernando Bastien, también un placer haber estado contigo en este espacio y pues que gane el mejor, y lo digo por la apuesta que a mí me va a beneficiar. Bueno, de esta manera vamos a hacer una breve pausa, pero yo voy a regresar, le voy a dar agenda del fin de semana, le voy a contar lo que está pasando con la Copa del Mundo de Clavados, en donde los mexicanos están participando de manera muy activa, y por supuesto también vamos a hablar de estas cuatro mujeres fantásticas que han cruzado el Atlántico pero remando. Habemos personas que, bueno, ni en avión salimos bien de eso. Así que vamos a una breve pausa en Cancha Completa y yo vuelvo con usted en instantes.

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2: El primer correo electrónico fue enviado por Ray Tomlinson en 1971 a través del sistema ARPANET.
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1: El lobo mexicano es una de las 30 subespecies en Norteamérica. Son animales carnívoros con hábitos nocturnos. Los lobos mexicanos nacen ciegos y sordos, por lo que no salen de la madriguera durante sus primeras semanas de vida.
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2: El titular de la Fiscalía Especializada de Control Competencial de la Fiscalía General de la República, Raúl Jiménez, señaló que la solicitud para extraditar a Estados Unidos al gobernador Rubén Rocha Moya y 9 personas más no fue formal, solo fue una petición para detenerlo por cargos presentados en ese país. Además, aseguró que no hay evidencia para la urgencia de la detención. La Casa Blanca afirmó al Congreso de Estados Unidos que la guerra con Irán ha cesado, a pesar de que Fuerzas Armadas estadounidenses continúan en la región, esto al cumplirse el plazo para la entrega de poderes de guerra. La Comisión de Agua del Estado de México dio a conocer que se encuentra preparando su operativo anual para la temporada de lluvias, con lo cual busca atender principalmente a 20 municipios de la entidad, los más vulnerables a inundaciones y encharcamientos.
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3: Estamos de regreso en Cancha Completa para contarles, porque esta semana en ciclo olímpico vino Ricardo Otero. Usted recuerda, lo hablamos de Alison Felix, esta leyenda del atletismo que a sus casi 40 años quiere volver a Los Ángeles 2028. Pero hablamos también del equipo mexicano de clavados. Mexicanas y mexicanos que van a estar en la superfinal de la Copa del Mundo. Y ojo, porque esto no es cualquier cosa. Esto se está celebrando en China. Nosotros sabemos, México es desde Joaquín Capilla, desde Rommel Pacheco, desde Paula Espinosa y muchísimos otros representantes de lo importante que es esta disciplina en nuestras aspiraciones de cara a los Juegos Olímpicos. Pero ir a meterse a casa de los chinos y darles batalla, eso verdaderamente es no únicamente de valientes, sino de gente talentosa. Y eso es lo que ha hecho nuestra delegación allá en Beijing. Vamos a escuchar a Diego Villagómez para que usted no pierda detalle. México, México participando en la Copa del Mundo de Clavados.
4: La delegación mexicana firmó una jornada histórica en la Copa del Mundo de Clavados 2026. Este viernes 1 de mayo, el equipo nacional sumó 2 medallas de plata y una de bronce, resultado que confirma su consistencia internacional y lo coloca como una de las potencias actuales de la disciplina. En el medallero general, México se mantiene en el segundo lugar solo por detrás de China, país anfitrión del certamen organizado por el World Aquatics en Pekín. La primera gran actuación llegó con Osmar Olvera y Juan Manuel Celaya, quienes conquistaron la medalla de plata en el trampolín sincronizado de 3 metros varonil. La dupla, que ya sabe lo que es subir al podio olímpico, volvió a demostrar coordinación, precisión y temple en momentos clave. La segunda presea plateada se consiguió en la prueba de equipo mixto de 3 y 10 metros. Aranza Vázquez, Alejandra Estudillo, Osmar Olvera y Randall Willers firmaron una destacada actuación con 422.50 puntos. China se llevó el oro con una amplia ventaja, mientras que Australia completó el podio. El bronce llegó desde la plataforma sincronizada de 10 metros, donde Kevin Berlin y Randall Willers cerraron con el tercer lugar. Fue una competencia exigente en la que los mexicanos supieron mantenerse competitivos frente a los rivales de alto nivel. En la plataforma sincronizada femenil de 10 metros, Alejandra Estudillo y Gabriela Gundés se quedaron con el cuarto lugar. Aunque fuera del podio, su actuación reflejó solidez y una ejecución que compitió cerca con las mejores parejas del mundo, dejando sensaciones positivas de cara a futuras competencias. Por su parte, las gemelas Mía Cueva y Lía Cueva finalizaron en la quinta posición en el trampolín sincronizado de 3 metros. Su participación muestra una proyección interesante, sincronía, confianza y margen de crecimiento en un escenario internacional que exige cada vez más precisión. México no solo compite, construye relevos.
3: Muchas gracias a Diego. Anote usted la agenda. Ya sabe que yo siempre le voy a compartir cositas que puede usted revisar en este fin de semana deportivo, que hay mucho para recapitular. A las 9 de la noche, la competencia de trampolín de 3 metros. Ahí va a estar Juan Manuel Celaya, va a estar Osmar Olvera, recuérdelo también, en la madrugada del sábado a las 3 de la mañana, por si usted anda con pues insomnio o viene llegando, quién sabe, será el turno de Suri Cueva en la plataforma de 10 metros en la rama femenil. El sábado por la noche a las 9, Aranza Vázquez y María Fernanda García en el trampolín de 3 metros y la superfinal en la madrugada del domingo. A las 3 de la mañana, Randall Willars y Kevin Berlín en la plataforma de 10 metros. Ya nos lo había adelantado, le decía yo, Ricardo Otero, la competencia más importante del año en cuanto a clavados se refiere, y un buen panorama, sí, es un termómetro de cara a Los Ángeles 2028. Luego hay también otras deportistas fantásticas, 4 mujeres que hicieron historia con Oceánida, porque este equipo fue el primero en representar a México en un cruce del Atlántico a remo. Apréndase sus nombres: Eugenia Méndez, Andrea Gutiérrez, Lucila Muriel y Ana Lodia Valencia. Protagonizaron esta hazaña que es fantástica. Renata Alvarado estuvo con ellas en el Endeavor Day, que lo organiza nuestro queridísimo Aldo Sales, también colaborador de este espacio. Renata, escuchamos.
5: 4 mujeres mexicanas hicieron historia en el deporte y en la navegación mundial. El equipo Oceánida se convirtió en el primer conjunto femenil mexicano y latinoamericano en cruzar el Océano Atlántico a remo, tras completar una travesía de aproximadamente 4.800 kilómetros en 45 días. Integrado por Eugenia Méndez, Andrea Gutiérrez, Ana Lucía Valencia y Lucila Muriel, el equipo participó en la competencia World Thowest Row, una de las pruebas de más resistencia y más demandantes del mundo, con salida en diciembre de 2025 y llegada en enero de 2026. Más allá del reto físico, la expedición tuvo un fuerte enfoque social, promover la equidad de género y enviar un mensaje de inspiración para las mujeres en Latinoamérica. En entrevista para Cancha Completa, las integrantes de Oceánida compartieron las dificultades físicas y emocionales que enfrentaron durante la travesía. Explicaron que vivieron bajo un ritmo extremo durante más de un mes, remando prácticamente sin descanso.
6: Ahí cada una tenía que organizar sus horas de sueño. Teníamos, como decías, remamos 2 horas, descansábamos 2 horas y así por 24 horas. Eso quiere decir que cada una estaba remando 12 horas. Entonces, en esos descansos, tú tenías que encontrar la manera de descansar.
5: Las mexicanas reconocieron que no existe una preparación total para el desgaste que vive el cuerpo en una expedición de este tipo.
6: El cuerpo ahí se va adaptando un poco, pero en sí estás cansada, ¿no? O sea, sí, el cuerpo lo siente, la cabeza lo siente, tus emociones lo sienten, pero es algo que como que se adapta a ese ritmo, a esos horarios, pero no pasa nada.
5: Sin embargo, uno de los aspectos que más destacaron fue el trabajo emocional y psicológico que realizaron antes y durante el proyecto. Oceánida reveló que incluso tomaron terapia grupal para fortalecer la convivencia y evitar fracturas internas dentro del equipo.
7: A lo largo de todo el proyecto hubieron topes, diferencia de decisiones o de opiniones, y eso, quieras o no, trae conflicto, no importa qué tanto quieras a tus amigas o a tus hermanas. Y sabíamos que una vez allá fuera en el cruce, el tema mental iba a ser indispensable tenerlo, pues, no dominado, pero bien trabajado, porque una vez que estás con deficiencia de sueño, estás cansado, todo te duele, es muy probable que uno reaccione de manera como irritable, explosiva, y eso, pues, trae conflicto, trae fisuras al organismo que nos volvemos. Entonces decidimos que no solamente era importar entrenar la parte física, sino también enfocarnos en lo emocional y en lo mental. Y fue cuando empezamos a buscar apoyo psicológico, tomamos los cursos de comunicación asertiva y ya juntas en esas sesiones lográbamos resolver o platicar los problemas que nos encontrábamos a lo largo del proyecto.
5: Las remeras mexicanas aseguraron que el objetivo principal de Oceánida siempre fue utilizar el deporte como una plataforma para visibilizar las barreras que todavía enfrentan muchas mujeres en distintos ámbitos de la sociedad.
8: Creo que algo que hemos visto y digo, sabemos en México que sucede, y no solo en México sino en Latinoamérica, es que hay una gran desigualdad de oportunidades para las mujeres en el aspecto laboral, educacional, en muchísimos lados, ¿no? Entonces, a través de este proyecto que es Oceanida, pues queremos justo mandar el mensaje de las mujeres también podemos hacer cosas radicales, ¿no? Y no solamente como salirnos de nuestra zona de confort, sino cruzar océanos, hacer cosas que los hombres nunca han hecho tampoco, ¿no? O sea, no tenemos que ser iguales, podemos hacer lo que queramos. Ese es un poco el mensaje, ¿no? En todos los niveles, en todos los contextos. Y pues en nuestro caso es el mar. Pero el mar de cada una es totalmente diferente y a veces eso es simplemente salirte de una situación violenta, ir a la escuela o educarte o ir a la universidad o perseguir un sueño o emprender un negocio o como sea que eso se vea para cada mujer, ¿no? En particular en Latinoamérica, pues tenemos ciertas barreras, ¿no? Entonces creo que de eso se trata.
5: Con esta histórica travesía, Eugenia Méndez, Andrea Gutiérrez, Ana Lucía Valencia y Lucila Muriel no solo rompieron récords, también abrieron una nueva conversación sobre el papel de las mujeres latinoamericanas en los desafíos extremos y en espacios donde históricamente habían tenido poca representación.
3: A ver, lo que han hecho estas mujeres es increíble y además la manera en la que han concientizado sobre nuestros océanos, sobre la forma en la que hemos de entender nuestra relación con la naturaleza y el deporte es importantísimo. En este programa yo se lo he dicho hasta el cansancio, pero lo vamos a tener, no crea que no. Vamos a estar hablando del impacto ambiental que tiene el deporte también. Así que, por lo pronto, maravilloso lo de las mujeres de Oceanida. Le voy a compartir agenda, así que tome usted nota. Ya le había hablado yo de la Copa Mundial de Clavados. Vamos a hablar de la NBA. Arrancan desde hoy más actividad en los playoffs. Orlando se va a enfrentar a Detroit a las 17 horas. Si Orlando gana, avanza a las semifinales de conferencia. Una de las grandes sorpresas en playoffs. Media hora más tarde, los Cavs visitan Atlanta. El equipo de Cleveland lidera la serie, igual que Orlando. Así que si ganan, avanzan a la siguiente ronda. Y nos vamos al oeste. A las 19:30, los Lakers y los Rockets se van a estar enfrentando. Si gana Los Ángeles, se convertirá en el rival de Oklahoma en las semifinales de conferencia. Y déjeme decirle, para mí eso puede ser una final adelantada. El sábado, hay que levantarse tempranito. A las 7 de la mañana, semifinal de vuelta entre Lyon y Arsenal en la Champions femenil. Ya le decía yo, las Gunners tienen ventaja de 2-1. El domingo, partidazo. Barcelona recibe al Bayern en el Camp Nou. Ya Aitana Bonmatí recuperada, lista para jugar, así que no se lo pierda. Ahorita le confirmo el horario, si no me equivoco creo que era a las 8 de la mañana. Así que muchísima actividad y como siempre ha sido un placer acompañarles. Súmese a nuestro canal de Telegram Cancha Completa con Marion Reimers. Toda la próxima semana voy a estar yo llevándole el acontecer deportivo desde Europa con las semifinales de la Champions, el clásico en España y una que otra sorpresita. Así que gracias por habernos acompañado. Recuérdelo, nos puede escuchar en Spotify y también en Amazon Music. A nombre de Quique González y de Carlos Pérez, mi nombre es Marion Reimers. Gracias por tanto. Perdón, por tanto.

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4: Fred Durst propone un nuevo evento para artistas fuera del mainstream. La idea surgió tras comentarios de Lil Wayne sobre su ausencia en Coachella y los Grammy Awards. Durst plantea crear una plataforma para los no invitados. Porque cuando cierran la puerta, siempre se puede construir otro escenario.
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4: Un tema inédito de Prince finalmente ve la luz. With This Tear. Grabado en 1991 en Paisley Park, el lanzamiento abre una nueva etapa de material desde su archivo. El sencillo llega en el marco de su aniversario luctuoso. Estamos seguros que seguiremos escuchando cosas nuevas.
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4: Madonna regresa oficialmente a la pista de baile con una nueva era sonora. La artista anunció el lanzamiento de Confessions 2, continuación de su icónico álbum Confessions on a Dance Floor, que llegará el 3 de julio a través de Warner Records. El primer teaser, I Feel So Free, deja ver un sonido electrónico con tintes trance, acompañado de un visual cargado de energía y una narrativa sobre identidad y libertad en la pista. Madonna explicó que el proyecto funciona como un manifiesto creativo, donde el baile se convierte en una experiencia casi espiritual. El álbum también marca su reencuentro con el productor Stuart Price, porque para Madonna, la pista de baile no es un lugar, es una transformación.
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6: 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El proceso de digestión comienza en la boca con la saliva y la masticación.
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7: Hola, ¿cómo están? Bienvenidos a ESPN Radio Fórmula. Les saludamos a través de la cadena nacional de Radio Fórmula y si nos ven también desde el canal de YouTube de Fórmula. Estamos con el gusto de saludarles este viernes primero de mayo. Javier Trejo Garay, César Caballero, Ciro Procuna. Javier, te saludo con mucho gusto. ¿Cómo estás?
8: ¿Qué tal, Ciro? ¿Cómo estás, César? Un gusto acompañarles. Bueno, este fin de semana, por supuesto, un tema obligado es hablar de la liguilla, el comienzo de la liguilla y estos cuartos de final. Pero hay otros temas, ¿no? Y si me permites, yo quisiera iniciar al menos en esta apertura hablando de el regreso de la Fórmula 1. 5 semanas después de que se suspendió y que se suspendieron, de hecho, se cancelaron 2 carreras por el conflicto de Medio Oriente, finalmente en Miami marca el regreso de esta categoría. Es la primera ocasión que va a correr el equipo Cadillac F1 Team en casa, así que bueno, expectativas sobre lo que pueda ocurrir con Checo, Bottas, y ver si también sigue esta tendencia de Mercedes que ha dominado prácticamente las 3 carreras anteriores.
7: Por supuesto, más adelante ampliamos porque entiendo que están ahora con clasificación.
8: La clasificación.
7: Ah, perfecto. César, pues ya lo dice Javier, tendremos mucha actividad este fin de semana con los juegos de ida, par de juegos el sábado, par de juegos el domingo.
9: ¿Cómo estás, Ciro? Qué gusto saludarte. Igual, Javo, a todos aquí en ESPN Radio Fórmula. Una liguilla típica de entrada porque la vamos a, o se va a jugar de semana a semana, algo a lo que no estamos acostumbrados. Casi siempre es a media semana la ida, el fin de semana la vuelta. En esta ocasión es diferente para apoyar a los clubes que están en CONCACAF. Una liguilla sin seleccionados, que también eso hay que tomarlo en cuenta. Y me parece que es una liguilla donde se van a ver buenos encuentros de fútbol, pero donde, por supuesto, el América Pumas se roba toda la atención por lo mediático que son los dos equipos, por cómo llegan ambos clubes. Entonces, me parece que nos espera una fase final muy interesante que ojalá corone al mejor equipo de la Liga MX al próximo mes de mayo.
7: Exactamente. Sábado, Tigres contra Guadalajara, Atlas contra Cruz Azul. Domingo, 5 de la tarde, Estadio Azteca, América contra Universidad. 7:15 de la noche, Toluca contra Pachuca, juegos de ida. Y hasta el siguiente fin de semana tendremos los encuentros de vuelta. Entonces estaremos ampliando el comentario. Y como ya bien dice Javier, está el tema de Fórmula 1 y está también que Juan Celaya y Osmar Olvera consiguieron plata en el trampolín de 3 metros en la Copa del Mundo que se llevó a cabo en territorio chino. Quedaron al margen de la pareja china de Xion Yuan Nang y de Yong Yang Zheng. 40 puntos de diferencia entre los chinos y los mexicanos que cosechan esta medalla de plata. El Canelo estará peleando por el título supermedio del Consejo Mundial de Boxeo en septiembre contra Christian Mbili, franco-camerunés, en Riad. Es su regreso al ring de Canelo Álvarez después de aquel compromiso ante Terence Crawford. Y un tema que da también para el comentario es la lesión que sufrió César Montes. César, al minuto 25 en el duelo Lokomotiv contra Dinamo de Moscú.
9: Sí, César Montes, que ya está tan cerca el Mundial y se presenta esta lesión muscular. Ha habido unos primeros reportes por parte del cuerpo técnico de Lokomotiv donde ellos señalan que no es nada importante. Sin embargo, siempre es bueno esperar a que se le realicen las pruebas, a que haya los estudios médicos para que podamos opinar con certeza. Ojalá que sea como ellos lo están vaticinando, que no sea una lesión de gravedad, que César Montes pueda estar disponible para la Copa del Mundo, porque lo podemos decir sin ningún miedo, es un tipo que va estar como titular el próximo 11 de junio si es que físicamente está bien y va a ser pareja con Johan Vázquez, así que me parece que sí debe estar temblando un poco Javier Aguirre en este momento.
7: Y es primero de mayo, Javier, ¿te acuerdas de lo mismo que yo?
8: Sí, claro, 1994, ¿no? A propósito de la Fórmula 1, sí, se cumplen 32 años de la muerte, del deceso de Ayrton Senna. Siempre bien recordado, uno de los más grandes de todos los tiempos, ¿no?
7: Un fenómeno en la curva de Tamburello.
8: En Tamburello.
7: Y recuerdo haberlo visto en aquella ocasión en directo. No podía creer lo que estaba viendo.
8: Sí. Y un día antes murió Ronald Ratzenberger.
7: Ratzenberger tiene razón.
8: También en la misma.
7: En fin, vámonos a pausa y continuamos.

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1: Kevin Parker, el cerebro de Tame Impala, lanzó Borderline en 2019, pero no estaba satisfecho. Tan perfeccionista es que meses después del lanzamiento,

0: grafitero y flautas suaves explora la inseguridad en el límite de una relación. El video original usaba colores, neón y estética retro, pero curiosamente fue borrado de YouTube tiempo después, aumentando el misterio alrededor de este tema psicodélico y envolvente.
1: Estás

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13: Google se llamó originalmente Backroof antes de cambiar su nombre al término matemático que representa un 1 seguido de ceros.
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15: Muy bien, estamos de vuelta con ustedes. Siempre que América y Pumas se enfrentan, vale la pena, y vamos a dedicarle este bloque al conjunto americanista. Vamos a ir con reacciones primero. Adelante, vamos con lo que dijo André Jardín el día de hoy.
16: Ya hablé muchas veces, ¿no? No creo que hay favoritos en clásicos, y el favorito para mí va a ser quien se preparó mejor, quien... encontrar dentro del partido las mejores jotas, la estrategia correcta, quien estuviera más inspirado, más asertivo en momentos decisivos, este es el favorito. Pero entrar de 1, de 8, de 10 te da lo mismo, y lo que pasa a valer es a partir de ahora, quien va a ser la mejor equipo dentro de la cancha, va a ser el equipo que va a tener más chances de pasar a semifinales y así por consecuencia hasta el título. Entonces, bien, muy enfocados en sermos a partir de ahora, tentarmos por lo menos, ¿no? Sermos la mejor equipo del torneo entre las 8, tratar de sermos mejores que Pumas en los dos tiempos. Muy probablemente no vamos a ser todo el tiempo, ¿no? Todo el partido. Pumas debe tener también sus momentos dentro de los 90 minutos, pero tratar de tentarmos ser la mejor versión posible nuestra y tratar de sacar algún tipo de ventaja. Pero pase o que pase, mi sensación es que este duelo y tal vez los cuatro confrontos se deciden en el último partido de los cuatro, ¿no? O sea, en el segundo tiempo del segundo partido es donde realmente por ahí deben decidirse todos los cuatro confrontos.
15: La mejor versión de nosotros, dice André Jardine, la mejor versión de América en este semestre ha alcanzado para muy poco.
17: Sí, quizás ese partido contra el Toluca, ¿no? Y donde Toluca incluso empieza dominando, claro. Después del gol de Brian Rodríguez se abre el mar para el conjunto americanista y vimos una versión bastante decente. La mejor versión del América, me parece que tenemos por lo menos dos torneos que no la vemos. Entonces, yo tengo muchas dudas de que el América la pueda recuperar mágicamente de aquí al fin de semana. Hoy yo veo a un Club Universidad que es favorito y vasto favorito al título. Obviamente André declara lo que está en el manual para tratar de calmar las aguas, para tratar de darle confianza a sus futbolistas, pero sí veo a un equipo de Pumas que es superior, que llega mejor, que línea por línea realmente no está por debajo del América y que ha encontrado su mejor fútbol en el momento justo. Lo que importa en el fútbol mexicano no es cómo empiezas, es cómo cierras, y Pumas me parece que es el equipo más hot en este momento.
15: Uh-huh. Más temprano hacíamos un ejercicio, Javier.
18: Sí.
15: Yo les preguntaba a mis compañeros cuántos futbolistas del América serían titulares en los Pumas. y nadie me vio más de tres nombres.
7: Sí, lo creo.
15: Nadie, nadie. O sea, por ahí yo di a Brian y a Zendejas, nada más.
7: Y para usted de contar.
15: Por ahí de repente me agregaban a Jonathan Dos Santos, uh-huh. Tú me agregaste a alguien más, me agregaste a Cáceres, ¿no?
17: A Israel Reyes, pero Israel no está Reyes. Disponible para este
15: bueno,
17: partido.
15: Bueno, sí, pero sí, no, exactamente, sí. No está disponible. Por ahí Gustavo Mendoza me agregaba a Cáceres, pero no más de tres. O sea, sí, sí, creo que si pones 11 titular de un lado y 11 titular del otro, anda ganando 8-3.
7: Sí, claro.
15: O 7-4 Universidad, línea por línea, hombre por hombre.
7: Sí, Javier. Qué buen ejercicio, Ciro, César, porque creo que esto nos da una dimensión, ¿no? De un frente a frente de los dos equipos, en qué momento llegan los dos. Lo de América es cierto. América ya alguna vez fue campeón de la mano de Jardine, calificando octavo también.
17: Por play-in. Vence en el play-in a Xolos y luego ya entra y
7: exacto,
17: en ese octavo.
7: Y acabó siendo campeón. Es decir, este camino de iniciar de atrás y ganar y acabar siendo campeón lo conoce. También es un equipo que tiene un ADN ganador. Es uno de los equipos importantes históricamente del fútbol mexicano. Sería también un error descartarlo y decir que no va a avanzar. Porque la liguilla es una cosa y también, como decía el propio Jardine, los clásicos son totalmente distintos. Pero es cierto que en el balance general, en el peso específico, como ya decían, en este ejercicio también de ver el plantel de uno y el plantel de otro, quién está mejor, y lo que decía también César, quién está jugando mejor.
15: Eso es. Sí,
7: Pumas
15: exactamente.
7: Terminó como el equipo con más goles, también uno de los equipos menos goleados, es decir, por donde le queramos ver, Pumas está jugando mucho mejor, y también las opciones de la América, pues también son escasas, no ha tenido muchas opciones tampoco este América, que también perdió muchas piezas y que no ha logrado recuperar, al menos en cuanto a la calidad que tenían algunos otros.
15: Y hay quien me podrá decir, no, es que el fútbol no es así, no es de que compares las plantillas y de ahí tengas la solución. No, estoy totalmente de acuerdo. Depende de muchas cosas. Y una que es muy poderosa es también el juego colectivo. Y en juego colectivo creo que también Universidad está por delante del América. Que 11 contra 11 puede ocurrir cualquier cosa, ¿cuántas veces lo hemos visto? Que en una eliminatoria recíproca puede ocurrir cualquier cosa. Pero además, Universidad tiene el criterio de desempate en el marcador global de su lado. Universidad tiene gol, a diferencia del América. Uh-huh. Fueron, ¿qué? 14 goles más los que marcó Universidad, diferencia al América. Entonces, a mí por eso me causaría gran extrañeza que Universidad no dejen el camino al conjunto del América.
17: Y sabes qué, Ciro, yo creo que Pumas tiene que salir a no cederle la iniciativa al América. Cuando él ha cedido la iniciativa, y recuerdo puntual, juegos ante Tigres, ante Chivas, los termina ganando, pero realmente por la actuación de Keylor Navas. Porque voy a decir algo paradójico. Pumas no se defiende bien a pesar de ser la segunda mejor defensa del torneo, porque estamos hablando de que Keylor Navas reunió 72 atajadas durante todo el certamen. Entonces te habla de que a Pumas lo puedes lastimar, le puedes llegar, o eso sí, tiene a un monstruo en la portería, pero Pumas no es un equipo que se defiende bien. La mejor versión de Pumas es cuando no cede la iniciativa, cuando se defiende con el balón y a partir de ahí trata de construir hacia adelante.
15: Muy bien, vamos con Adriana Maldonado y seguimos bordando un poco más de este tema. Adriana, pendiente de la última hora de los Pumas de la Universidad.
12: Abrazo, Ciro. El equipo de Universidad Nacional ya en la recta final de su preparación para esta etapa de la liguilla del fútbol mexicano. Son conscientes que atrás ha terminado esa sumatoria histórica que consiguieron en fase regular, 36 puntos que no se habían conseguido, al menos desde que se instauraron los torneos cortos para esta institución aureazul. A partir de ahora son conscientes que inicia un nuevo campeonato en el fútbol mexicano y el objetivo es muy claro, finalizar con el título de este Clausura 2026. Solamente dos ausencias para enfrentar a las Águilas del América por parte del plantel que dirige Efraín Juárez. No estará presente por lesión Alan Medina, ni tampoco Guillermo Martínez, quien por ahora toma unos días de descanso antes de concentrar con la selección mexicana de cara a la próxima Copa del Mundo. Mañana último entrenamiento aquí en la cantera de los Pumas, donde Efraín Juárez va a definir ya su 11 titular para encarar el juego de ida ante las Águilas del América a jugarse en el Estadio Banorte.
15: Gracias, Adriana Maldonado. ¿Y qué hay de los entrenadores, Javier? Creo que Jardine está sumamente contrastado. Te ha mostrado un montón de veces de que es capaz de salir adelante en eliminatorias recíprocas, a visita recíproca, que puede adoptar un estilo ofensivo o puede replegar y también sacar ventaja de eso. Como bien decías, ha ganado desde la parte alta o ha ganado desde la parte baja, remontando posiciones. Y del otro lado está Efraín Juárez, que ha cumplido un año al frente de los Pumas de la Universidad hace algunas semanas y que hoy los tiene en en la cresta de la ola, ¿no? En cuanto a cierto. Rendimiento, refuerzos de impacto inmediato, este equipo tiene pizarra, o sea, tiene gol, tiene funcionamiento colectivo, tiene pizarra, o sea, también ahí está la mano del entrenador.
7: Justo.
15: Pero, ¿dónde hay más presión? ¿Del lado de Jardine, que como que está en cuenta de 3 bolas y 2 strikes, o del lado de Pumas, que es primero, que es el mejor Pumas en 11 años, que no te puede eliminar en las primeras de cambio en América?
7: Sí, si esto ocurre, sería un fracaso sin duda para el equipo de Pumas, después de haber terminado como terminas, con este plantel, con esta inercia, y con este momentum, y acabar echándolo a perder sería terrible, y tocamos madera para los aficionados de Pumas. Yo creo que es Jardine, porque, sobre todo porque la forma en la que fue eliminado de la CONCACAF, de la CONCACHAMPIONS, y con el objetivo que era para el equipo ganar el torneo internacional, quedaron fuera, era el principal torneo. Ahora incluso llegando a esta liguilla, ni siquiera es un claro favorito para ganar tampoco el título. Es decir, la situación para el equipo, para Jardine, hoy no está tan clara, no está tan sencilla. Entonces, para mí, y sobre todo por tratarse de un equipo como el América, no es cualquier plantel. Para mí sí, Jardine se está jugando en buena medida, no sé su opinión, su continuidad.
15: Sí, por eso decía la cuenta llena, ¿no? Un strike, ¿sí? Y te vas ponchado.
17: Sí.
15: Aunque yo, no sé, yo sí me lo pensaría dos veces. Aquí hay varios elementos que hay que poner sobre la mesa. Entra una nueva gestión a operar la toma de decisiones en el América. Eso es un cambio en relación al pasado. ¿Y qué traerán en mente? No lo sé. Por el bien de Jardine, pues debe de entregar a mejores resultados, mayor probabilidad de continuidad. Pero yo sí creo que lo que ha demostrado habla por sí solo, ¿no? Y a ver, ¿a quién vas a poner entonces?
17: Yo lo decía hace rato, Ciro, para mí es Efraín Juárez el que está más presionado de estos dos técnicos, por dos razones. La primera es una oportunidad de oro para el Club Universidad de romper 15 años de sequía. Ya lo habíamos dicho en el bloque anterior, entras jugando muy bien al fútbol, no te quitaron seleccionados importantes, sí Memote era un revulsivo que tenías en la banca, pero realmente nunca fue un titular indiscutible. Es un equipo que ha encontrado su mejor versión justo en el momento exacto, que va a encontrar rivales debilitados como Guadalajara sin 5 seleccionados, con un América con un rendimiento bajísimo, quizás el más bajo en los últimos años, un Tigres y Toluca que también están distraídos con el tema de la CONCACAF. Es una oportunidad de oro la que no puede dejar pasar Efraín Juárez. Y segundo, porque el aficionado de Pumas, desafortunadamente para ellos, se han acostumbrado a que el América les pase por encima en las liguillas. Hoy el aficionado de Pumas tiene la ilusión de cobrar venganza, de poder ser ahora los que festejen, de poder ser ahora ellos los que se burlen del odiado rival. Entonces, todo eso es un cúmulo de situaciones para yo decir que es Efraín Juárez. Entiendo el contexto de Jardine, pero también entiendo que el brasileño ya tiene un legado, él ya es histórico, Efraín Juárez todavía no lo es y quiere lograrlo con el club de sus amores.
15: Esta es una pregunta sorpresa. Tu momento, porque es de top of mind y nos quedan 40 segundos. El momento que más recuerdas de un América Pumas, Pumas América.
7: Tristemente la final de aquel 85 en Querétaro. Digo tristemente por lo que ocurrió.
15: Porque fue trágico.
7: Fue trágico, pero sí. Me parece que de ahí creció todavía más la rivalidad.
15: Tercer partido para el desempate. Sí. Querétaro se disputó.
17: Yo tengo muchos. El gol del Tuca, el error de Adolfo Ríos en algún momento. Cuando el América le mete 6 en el Estadio Azteca al Club Universidad. Es una serie con mucho sabor por todo lo que ha ocurrido a lo largo de la historia.
15: Sí, yo el que tengo más fresco es el del Tuca Ferretti, el disparo con el que gana en el 90-91. Un equipazo el de Pumas. Un equipazo fantástico.
17: Y mucho canterano.
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22: Kiss prepara su siguiente reinvención. Ahora en formato digital. La banda planea lanzar en 2028 en Las Vegas su primer show con avatares y hologramas 3D, desarrollados junto a Pop House, responsables del exitoso

0: nunca termina, solo evoluciona.
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7: Volvemos con ustedes en ESPN Radio Fórmula. Bueno, vamos a presentarles lo que le dijo Juan Bruneta a nuestra compañera Aranza Garza. Hablamos de Tigres Chivas en un instante, venga.
8: Creo que no deja de ser un rival muy difícil, tiene también un gran entrenador que tiene las cosas muy claras, tiene la idea muy clara. Por algo también van 5 chicos de ellos a la selección, no deja de ser un club muy grande acá en México, muy competitivo, y nada, la verdad que afrontar el partido de esa manera, de que son un rival que te puede dañar, pero nosotros también tenemos nuestras armas, podemos hacer daño, así que afrontarlo de esa manera. Puede pasar cualquier cosa, es hoy todo muy parejo, nosotros también tenemos muchos jugadores lesionados, tenemos chicos que nos van a faltar, entonces creo que es todo muy parejo, hemos tenido muchos partidos seguidos, por eso también los lesionados, entonces creo que va a ser muy parejo. Hoy en día, por la posición en que calificamos, que Chivas tiene esa ventaja de que si terminamos empatado la serie pasan, entonces creo que tenemos que hacer la diferencia acá en casa. En lo personal, la verdad que me gusta jugar seguido y si no me equivoco, creo que he estado en todos los partidos de que arrancamos el año, entonces es algo que me gusta, que no lo siento, obviamente se siente un poco el cansancio. Pero sí, no deja de ser que hemos jugado creo que 14 partidos en 60 días por ahí, entonces es mucho. El equipo está preparado físicamente, mentalmente, entonces creo que somos un equipo que está acostumbrado a jugar varias competencias y tenemos que asumirlo.
7: Juan Bruneta me parece un jugadorazo, me encanta, uh-huh. Y yo lo mantendría siempre en mi alineación. De repente... como que no le encontraban sitio y me parecía increíble, pero por calidad es de lo mejor que tiene Tigres, no tengo duda. Tigres tiene banca, Tigres tiene un once inicial muy poderoso, pero Tigres tiene también una semifinal que jugar a mitad de semana. Viene de Los Ángeles,
9: de Nashville.
7: De Nashville, tienes razón. Uh-huh. Y le toca después jugar el partido de eliminación directa a mitad de semana. Pero Guadalajara tiene un montón de bajas. Tiene muchas, muchas bajas. Y mi gran duda con Guadalajara es quién va a cubrir la cuota goleadora. Porque se fue la hormiga, se fue el piojo. ¿Y qué hay después para hacerse cargo uh-huh. de la cuota sí. goleadora? Y yo creo que Tigres sí tiene a borbotones de dónde encontrar, ¿no? Vamos a ir con Jesús Bernal y seguimos platicando de este tema, Jesús, porque no nada más son 5 las ausencias de los seleccionados nacionales por parte de Chivas. Jesús, ¿quién más?
10: ¿Qué tal, Ciro, compañeros? Buena tarde. Dani Aguirre, quien se desgarró en el partido contra Tijuana, y si bien Gaby Milito lo lleva al viaje simplemente para hacer fuerza y acompañar, no está en condiciones de disputar el partido del día de mañana contra la escuadra de los Tigres. Entonces, pues modificaciones obligadas para el técnico en este compromiso, donde pues justo lo que mencionas, ¿no? El tema de la cuota goleadora, al menos mañana el que se perfila como titular es Ricardo Marín. Ángel Sepúlveda recién regresó de una lesión, está convocado, pero no trae ritmo de juego de las últimas 2 semanas, con lo que Ricardo Marín será el 9, el que tome lugar, al menos por ahora, de Armando La Hormiga González.
9: Hola, Chuy, ¿cómo estás? Qué gusto saludarte, hermano. Dice el refrán mexicano, ya éramos muchos y parió la abuela. Además de todas estas bajas, parece que Hugo Camberos tampoco podría estar disponible. ¿Qué nos puedes contar del juvenil de Guadalajara?
10: ¿Qué tal, César? Saludos. Siente que Camberos hace el viaje él ha tenido

0: tenido una sobrecarga, nada grave, nada complejo. Obviamente esperarán hasta el día de mañana para saber si puede o no estar en condiciones, pero de cualquier forma no estaba contemplado para ser titular en este partido. Entonces, pues ya la decisión la tendrá el cuerpo técnico, si lo tiene en condiciones o no, por esa sobrecarga que presentó Hugo Camberos, y que por supuesto ante la necesidad que tiene Chivas de contemplar incluso jugadores de sus fuerzas básicas, pues no van a arriesgarlo en lo más mínimo si es que sigue con molestias para mañana.
1: Hola Jesús, te saluda Javier, con mucho gusto preguntarte, bueno, además de las ausencias por la selección, lo que ya sabemos, las ausencias por lesión, la de Aguirre, como bien lo apuntabas, lo de Camberos, que no está al 100, y de Sepúlveda, muy puntual también tu comentario. ¿Qué pasa con José Castillo? ¿José Castillo está listo para jugar también? ¿Qué opciones hay para que también pueda aportar Castillo en este, no solamente el partido de este fin de semana, sino por supuesto la vuelta ya en su casa para el equipo de Chivas?
0: ¿Qué tal, Javier? Buena tarde. José Castillo ya está, de hecho, digamos que es una situación similar a la de Camberos. Él ya se había recuperado la semana pasada contra Tijuana. Gaby Milito decide no arriesgarlo en lo más mínimo, entendiendo las ausencias que iba a tener en defensa por los posibles convocados a selección, y por eso lo guardó y lo reservó. Hoy hizo el viaje, está contemplado, y él sí para ir de inicio mañana ante los Tigres.
2: Una última de mi parte, y me salgo del equipo que dirige Milito para referirme, Jesús, a Chivas Femenil. Alicia Cervantes, lo que acaba de lograr y el comunicado que puso Chivas, ponderando la marca histórica que acaba de concretar.
0: Así es, Ciro, 161 anotaciones, lo consiguió el día de ayer en el partido contra Pachuca en la ida de los cuartos de final de la Liga MX Femenil, y para el Guadalajara en ese sentido no hay separación entre femenil y varonil. O sea, ellos la han puesto y la han encumbrado ya como la goleadora histórica de la institución. Entonces, soy Alicia Cervantes, ha desbancado a Omar Bravo de ese sitio.

0: de vuelta con ustedes en ESPN Radio Fórmula. Les ofrecemos una disculpa, causas ajenas a nuestra voluntad. Salimos brevemente de la comunicación que teníamos con Jesús Bernal hace un momento, que nos comentaba los 161 goles a los que llegó Alicia Cervantes. No hay duda, una jugadora histórica ya del cuadro de Guadalajara. Está en desarrollo la liguilla de la Liga MX Femenil, con el triunfo que registró el cuadro de Guadalajara de 2-1 ante Pachuca, y en ese marco fue que logró esa marca Alicia Cervantes. Enhorabuena para ella, y el reconocimiento del que fue objeto por parte de la directiva de las Chivas. Y bueno, a cerrar el comentario en relación a este partido, creo, Javier, que vale la pena comentar las posibilidades de del cuadro de Chivas. Yo honestamente sí veo a Guadalajara en riesgo. Aunque Tigres ha tenido actividad a mitad de semana, yo los veo en riesgo de perder una temporada que es extraordinaria, la verdad, por encima de las expectativas, pero llega muy debilitado. O sea, a cualquier equipo que le quitas 6 titulares, lo va a pasar mal.
1: Sí, definitivamente de acuerdo contigo, Ciro. De hecho, pensando justo en este equipo de Chivas, habitualmente o eventualmente recurrió a algunos de los jugadores que hoy van a tener ya participación. Es decir, hacer 1 o 2 cambios podría no afectar tanto al desempeño, a la inercia, al ritmo de juego de un equipo, pero tantos cambios, es prácticamente medio equipo, el equipo lo de prácticamente medio equipo, y esto tiene que acabar impactando sí o sí, porque no son jugadores, no son malos jugadores, son buenos jugadores, pero no actúan regularmente, no juegan regularmente como un plantel completo. Así que creo que sí, esa es una buena prueba, sin duda. A ver, este fin de semana veremos si este equipo de Chivas puede ser muy competitivo, entendiendo que es un partido de 180 minutos.
0: Cierto, efectivamente, y ya se llevaron un resultado bastante desfavorable, César, cuando fueron a San Nicolás de los Garza, 4-1 que fue muy aparatoso, producto de graves errores en zona de seguridad, errores en la parte defensiva. Yo lamento mucho lo de Aguirre, a mí es un jugador que me encanta, creo que ha madurado mucho de la mano de Milito, al igual que muchos otros, pero especialmente este jugador que es un stopper nominal, pero que cuando se agrega los 3/4 de cancha sabe muy bien qué hacer. Creo que también le va a doler esa chica.
2: Y le va a doler mucho porque es un tipo que comenzó como interior derecho, que poco a poco fue bajando hacia la defensa, que te da mucha solvencia, que tiene buen pie, que te ayuda con la salida del equipo para que sea limpia, para que sea de una manera ordenada, y eso por supuesto le da balance al club Guadalajara. Entonces, de todas las bajas que hoy tiene, la de Aguirre creo que es una de las más importantes, y creo que también a mí la que más me preocuparía es la del tal Arrangel, por el tema de que Oscar Wally pues es un guardameta que, si bien tiene condiciones, ha tenido mucho tiempo de inactividad, ha estado parado prácticamente durante 1.5 años. Entonces creo que el Guadalajara deberá mostrar mucha solidez defensiva, defenderse con el balón, tratar de ocultar y de maquillar al guardameta que hoy tienes, que nunca te va a dar la misma seguridad que el tal Arrangel. Entonces me parece que Chivas tiene que partir desde un planteamiento ordenado, desde un planteamiento donde la defensa sea la prioridad, y posteriormente pensar en ir hacia adelante, porque no te puedes dar el lujo de alegremente salir al frente y que Tigres te pueda cascar en algún contragolpe cuando no tienes a ese portero titular. Entonces tienes que saber jugarlo de forma inteligente y maquillar y ocultar un poco las carencias de tu Canterbero, que por como se han dado las circunstancias, llega en una posición muy desfavorable.
0: Tigres ha sido irregular en esta temporada, pero siento que está entrando en una etapa de más consistencia. Eso los hace más bravos, más pero más bravos a los Tigres. Y bueno, también aquí hay recuerdos, ¿no?, de una final que disputaron Tigres y el conjunto de Guadalajara. Veremos. A mí me encantaría que Chivas, después de un torneo semejante, no tengo ninguna preferencia ni nada, pero sí creo que es un equipo que ha trabajado bien, que reclutó de manera correcta, que tiene al entrenador indicado, que claramente ha potenciado sus virtudes
3: individuales y colectivas, no en balde. Por eso es que Guadalajara en este momento es base de la selección mexicana a 41 días de la Copa del Mundo. Entonces, me gustaría que se les recordara por algo más que solamente esto, ¿no?
4: Claro.
3: Que fuera por un título, por algo que quedara en la historia. Sin embargo, pues habrá que ver, habrá que jugar los partidos, y tienen enfrente un rival bravísimo, bravísimo. Cuando volvamos, hablaremos del estado de César Montes, y prometo que hablaremos de Toluca contra Pachuca.
4: Por favor, gracias. Sí, mucho. Por en nombre favor. De toda la afición toluqueña, gracias.
3: Los vi.
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6: El primer sistema de refrigeración que usó amoníaco fue inventado en 1834.
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7: El encanto de un pastel de chocolate. La reina Isabel II esperaba la fecha de su cumple el 21 de abril porque sabía que era el día de disfrutar su pastel de cumpleaños. Ese gusto culposo y delicioso. Nunca cambió de sabor. Pasaron varios chefs a lo largo de su vida y todos sí o sí tenían que preparar la receta de la abuela de la monarca, la reina Mary. Un pastel de chocolate que consistía en un pan genovés de chocolate ligero cubierto de ganache. Además, chocolate oscuro y cubierto con, ¿qué crees? ¡Claro! Más chocolate. Así lo reveló el chef royal Darren McCready, quien trabajó para la reina británica por 11 años. Y cada año era el mismo ritual. Le servían una rebanada de pastel y los siguientes días comía otra rebanadita. Esta tradición royal la disfrutó cada año Isabel II en su cumpleaños. ¡Qué delicia! No son cuentos de hadas, son historias reales.
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6: El centro histórico de la Ciudad de México es sede del majestuoso Palacio de Minería. Ubicado en la calle de Tacuba, es una obra del neoclasicismo del maestro español Manuel Tolsá, construido entre 1797 y 1813. Fue hecho para albergar al Real Seminario de Minería a partir de 1813 y fue de los primeros edificios diseñados para la enseñanza de ingeniería y metalurgia.

0: Lira, no parece ninguno de ellos ser como el ideal para una línea de cuatro, ¿no? Todos parecerían uh-huh. como en el rol de un líbero si Javier Aguirre decidiera en la Copa del Mundo jugar con cinco defensores atrás, ¿no? Pero si tú te pones a ver las circunstancias, al no llevar un central zurdo reemplazo de Johan Vázquez, prácticamente la lista de México se encuentra muy reducida en esa posición, ¿no? Entonces esperemos justo mañana el estudio médico y saber exactamente qué tan serio es.
1: Lo más importante, León, solo con mucho gusto, soy Javier, es precisamente eso, el que mañana se hagan estudios, los estudios pertinentes para determinar de qué grado es la lesión que ha sufrido Montes, pero justo yo leí, no sé si tú también tuviste oportunidad de leerlo o si lo platicaste con el agente del jugador, de que fue incluso un poco por prevenir, es decir, que la lesión no es tan grave o no es grave, y que la idea de sacarlo fue justamente de una forma para prevenir algo mayor, lo cual si así es, generalmente hombre, es pues es buena noticia, León.
0: Sí, Javi, justamente, generalmente es así, ¿no? Si el jugador siente un famoso piquete, ¿no? En algún grupo de músculos, puede ser, ¿no? En la cara posterior del muslo, en la parte anterior, ¿no? En el cuádriceps, en ese momento el jugador sabe que si sigue arriesgando, corre el riesgo, entonces ahí sí, de que ocurra un desgarro. Y ese sí es un escenario bastante complejo, ¿no? Porque es una lesión que te puede sacar 3, 4, 6, 8 semanas, dependiendo del grado, ¿no? Te deja fuera de la Copa del Mundo a estas alturas. Pero sí, justo, ¿no? Cuando siente el tironcito, probablemente lo que dice es, a ver, junto al entrenador, junto al propio futbolista, pues no vale la pena arriesgarse en un partido de liga en Rusia, justamente para no perderse el Mundial.
2: León, ¿cambiaste algunos mensajes con su agente?
0: Sí, es Sergio Bisuete, es parte de la agencia de representación de César Montes, él es un representante español, y él es el que me confirma justo eso, que en principio no temen que sea algo serio, y que mañana le van a hacer los estudios pertinentes, porque hay que esperar a que se desinflame también la zona, y porque igualmente sí. Ya en Rusia ahorita es de madrugada.
2: ¿Lo podríamos escuchar?
0: Adelante, adelante.
3: Hola León, ¿cómo estás? Pues no sabemos todavía, pero no parece nada importante. En cuanto sepamos el alcance, que mañana tendrá pruebas, te diré, ¿vale? Un abrazo.
2: Lo que ya nos mencionabas. León, ¿algo que quieras agregar para concluir?
0: Solamente, Ciro, que en términos de la selección mexicana, el próximo miércoles reporta el grupo de seleccionados de la Liga MX. Ahí se va a integrar Guillermo Ochoa, y justo los europeos, conforme vayan concluyendo actividad con sus clubes, irán integrándose. Queda, según nuestros cálculos, Ciro, y las fuentes que hemos consultado, un lugar disponible, el lugar 26, y en principio estaría entre Marcel Ruiz, Luis Gerardo Chávez, que bien mencionabas, ya jugó hoy todo el partido, e incluso Charly Rodríguez, con muchas menos posibilidades. Pero no se descarta que un jugador que no esté en la concentración, es decir, que no está en esta primera lista de Liga MX, un futbolista local podría todavía llegar a la convocatoria definitiva para el Mundial el próximo 1 de junio.
2: Gracias, León. Saludos.
0: Muy buena tarde. Abrazo a todos.
2: Muchas gracias a León Lecanda. Yo noto descompensada esta convocatoria de selección nacional. Creo que detrás de Johan y de Montes no hay gran cosa. Edson Álvarez está también convaleciente. El caso de Reyes, pues Reyes hay que clonarlo, ¿no? Para que juegue sí, también claro. La lateral derecha o sea el que entre al quite por Montes. Esa es la parte que me parece más riesgosa de esta lista. Las pocas alternativas que hay en la defensa central. No está todavía diseñada del todo la lista. Puede haber cambios, pero sí, creo que hay un trecho importante detrás de Johan y de Montes en cuanto a especialistas, porque Edson es contención, porque Reyes es lateral derecho, que porque Romo, pues sí, es juega de central, pero de tercer central, como líbero. Entonces ahí es donde encuentro un poco descompensada la lista de posibilidades para el equipo mexicano. No sé si quieran agregar algo de este tema o regresamos un poco a Liguilla. Para hablar del Toluca.
1: Regresemos a la liguilla. Para hablar del Toluca. Toluca pide, Toluca. Quiere saber qué pasa con el Toluca.
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1: A ver, el Toluca, toda la conversación en los últimos días alrededor del Toluca ha sido Marcel Ruiz, ¿no? Y no solamente porque jugó y jugó casi todo el partido el pasado miércoles ante el equipo de Los Ángeles Fútbol Club, sino por lo que podría representar que Marcel Ruiz y en una de esas.

0: se logra colar, lo escuchábamos a León, finalmente a la lista definitiva, y con la suspicaz que podría haber, si es que esto llega a ocurrir, que acabe jugando a Marcel Ruiz, que llegue eventualmente a una final, que Toluca acabe consiguiendo un título y que Marcel Ruiz sea protagonista, esto calaría mucho en el resto de los equipos. Pero hoy Toluca sin Alexis Vega, por cierto, que es, digamos, que la única baja que tiene de los llamados a la selección, es un equipo que está completo. Es decir, recordemos que Alexis Vega no estuvo presente en el último tramo del torneo pasado, y aún así le alcanzó, claro, jugó unos minutos ya en aquella final ante el equipo de Tigres.
1: No se podía mover, sí.
0: Y acabó siendo protagonista porque metió un par de goles. Pero bueno, más allá de todo esto, el Toluca, cierto, es que perdió un poco de pegada. Se le complicó, llegó a acumular 6 partidos sin ganar. Finalmente ganó, cerró con una victoria el pasado fin de semana. Pero ese Toluca va a enfrentar a Pachuca, que en contraparte cerró muy bien. Pachuca estuvo peleando, incluso todavía por ser el líder de la clasificación. No le alcanzó, ya al final acabó tercero de la clasificación. Pero de Pachuca, del que poco hablamos, es un equipo que también puede ser muy complicado. Es un equipo difícil, un equipo que tiene mucho talento. Y yo apelaría solamente a la experiencia del Toluca, a la experiencia de su técnico, para que pueda sacar esta llave. Hoy veo la llave muy pareja entre Toluca y Pachuca.
1: Si haces un ranking de los playmakers o de los jugadores más determinantes de los 8 equipos que están disponibles, creo que Kennedy alcanza a estar en un top ¿qué?
2: Top 5 mínimo.
1: Top 5. Top 5 contigo. Es el número que pensaba. ¿Qué temporada ha tenido Kennedy? Ese te puede dar un dolor de cabeza importante.
2: Sí, el tipo del brasileño ha tomado las riendas del ataque de Pachuca. Lo que quizás hacía antes un poco Usama Idrissi, que se ha venido apagando, este futbolista, ese rol lo ha tomado Kennedy y la verdad es que lo ha hecho de muy buena manera. Tiene gran regate, tiene gran disparo. Es un tipo que también tiene siempre una actitud agresiva de ir hacia adelante en el buen sentido de la palabra. Entonces me parece que podría convertirse en una de las figuras de esta liguilla. A mí lo que me llama la atención y me genera mucha curiosidad es qué equipo va a presentar Toluca. La próxima semana tiene la vuelta de las semifinales de la CONCACAF. Ellos han sido vocales y lo han dicho públicamente que su prioridad es ganar CONCACAF para llegar al Mundial de Clubes. Entonces estoy muy intrigado por ver qué titulares se podría guardar Antonio Mohamed. A partir de ahí, si es que el turco se guarda a sus futbolistas estelares, creo que Pachuca tiene muchas posibilidades de poder dar un golpe de autoridad y tratar de encaminar la eliminación. De ahí en fuera, me parece que hoy Toluca es un mejor equipo, mucho más armado, mucho más compacto, con mucho más empaque, pero dependiendo de la decisión que tome en la gestión de la plantilla el turco, ahí las posibilidades de los tuzos pueden ir avanzando y pueden ir incrementando.
1: Muy bien, pues y Cruz Azul estará enfrentándose al Atlas, primero en el Estadio Jalisco, después en condición de local el Cruz Azul. Hace un momento, Javier, yo les hacía una pregunta a mis compañeros. Si tomas las 8 plantillas de los equipos que están clasificados y los ordenas del 1 al 8, ¿qué lugar ocupa la plantilla del Atlas? A ver si coincides con nosotros.
0: Ah, qué
1: ordenas las plantillas.
0: A ver, ¿en cuál es la plantilla? ¿Cómo terminaron también el torneo? Es decir, bueno, de plantilla.
1: Y quitando los que no van a estar.
0: Ajá.
1: ¿Coincidirías en que el Atlas tiene la octava
0: plantilla? Yo creo que sí. Justo te iba a decir, para mí sí, con mucho respeto para la afición rojinegra. Me parece que sí, ¿no? Yo no sé si están en lo mismo tú y
1: es que todos coincidíamos en eso.
0: Sí, claro.
1: Eso le da un gran peso al trabajo que ha hecho Diego Martín Coca. O sea, está jugando, perdón, y digo, no es denigrar absolutamente a nadie, ¿no? Pero le quitaron a su goleador.
0: Sí, exacto.
1: Y ahora a Djurdjevic, que se fue a Rayados. Está jugando con el Mudo Aguirre, que era una alternativa de cambio o a veces de jugar con 2 atacantes. Sigue jugando Aldo Rocha. Diego González, que no había sido solución originalmente, bueno, le encontró el puesto y está poco a poco produciendo. Obviamente algunos canteranos, pero en cuanto a plantilla, la del Atlas es la menos pesada. Y ahí es donde se presenta, yo creo, el mayor desbalance en entrenadores. Yo sé que Wiki ya lleva un rato como auxiliar, pero Coca ya tiene horas de vuelo.
0: Sí, no, pero justo lo que dices, este Atlas hay que darle crédito a lo que ha hecho Coca, que además conoce muy bien el fútbol mexicano.
2: Sí, a Coca le han dado lo mínimo indispensable realmente para poder jugar y lo ha hecho trabajar y lo ha hecho que funcione de muy buena manera en el terreno de juego. Yo creo que Wiki tiene que haber entendido de lo que hizo en el primer tiempo contra Necaxa, donde quiso venir a mover algunas cosas, hacer una línea de 4, cambiar un poco el sistema de juego. El equipo no le respondió. En la segunda parte vuelve a las bases y vimos algo mucho más cercano al Cruz Azul que había venido jugando en los últimos torneos. Wiki tiene ya más de 2 años y medio en la institución. está totalmente empapado del modelo de juego. Me parece que si pone a jugar a los futbolistas donde tiene que hacer y no le dan ganas de inventar ni de sentir que descubrió el hilo negro, yo creo que Cruz Azul, por pura plantilla y por puro cauce, tiene que resolver la eliminatoria.
1: Muy bien, pues veremos. Este fin de semana, bueno, ya de hecho, hoy empezó la jornada 34 de la Liga en España. Girona 0, Mallorca 1. ¡Wow! ¡Qué respiro para el equipo que dirige De Michelis, que está ahí peleando por no descender! Este triunfo le da un respiro al Mallorca. Eso ha comenzado la jornada que tiene, Hernán Pereira, te saludo con mucho gusto, como gran atractivo la posibilidad de que el Barcelona cante el alirón. Van a la cancha del Sadar a enfrentarse a los Osasuna, y al día siguiente el Real Madrid va contra el Español de Barcelona en Cornellà el Prat. ¿Tú cómo lo ves? ¿Cantará el alirón en Barcelona?
3: Saludos, sí, los saludos a todos allá en la mesa. A ver, solo una cosa también, ¿eh? Mallorca ganó y alcanzó al Girona. El Girona está comprometido en el tema del descenso, ¿eh? Va a estar apasionante el tema de quién mantiene la categoría en España. Pero bueno, sí. A ver, tiene que ganar Barcelona. Contra los Osasuna es posible. Barcelona es mucho más como equipo, independientemente que no va a tener a su figura Lamine Yamal, independientemente que regrese y habrá que ver si tiene minutos el propio Rafinha, pero más a nivel colectivo y hasta a nivel individual, aunque tenga algunas ausencias, posiblemente gane, posiblemente sume los 3 puntos en calidad de visitante. Ahora, tiene que no ganar el Real Madrid en su partido frente al Español, el domingo, el día siguiente, y uno piensa que el Madrid, para tratar de evitar después tener que visitar al campeón en la fecha siguiente, va a hacer lo imposible para sumar los 3 puntos. No me extrañaría que el Barcelona logre el campeonato en el Clásico, es decir, en la fecha siguiente, y no en esta 34ª jornada.
0: Hernán, solo con mucho gusto. Una pregunta, a ver, si ¿qué le puede doler más al Madrid? ¿Que llegue ya al partido de la próxima semana el Barcelona como campeón? Entonces, y que tenga que ser el pasillo.
1: Pasillo.
0: ¿O que se coronen ganándole el Barça al Real Madrid en la siguiente semana, Hernán?
1: Buena.
3: Todo duele, Javier, todo duele. Yo creo que el Madrid no va a querer hacer el pasillo al Barcelona. Se va a hablar muchísimo durante la semana que lo va a hacer, que no lo va a hacer, que esto, que el otro, que es una falta de respeto si no lo hace. Entonces se va a hablar demasiado sobre eso y el Madrid va a intentar evitar esa situación. Para el Madrid, claro, dentro de los dos panoramas, creo que el mejor es, bueno, perder el Clásico, pero por lo menos no estar recibiendo o no estar visitando al campeón de la Liga. Le gana y, bueno, se van al vestidor y ya está, y no tienen que ver la cara del conjunto que es, le puede dar la vuelta olímpica en la cara. El Madrid tiene que, por lo menos, tratar de comprometerse a decir, le gano al Español, en el Clásico no llega al Barcelona como campeón y después le gano al Barcelona. Y por lo menos, bueno, no veo como mi rival de todas las horas me termina festejando en el rostro. Eso es lo que tendrá que comprometerse y como mínimo lograr este Real Madrid. Algo que no va a ser fácil.
1: El Madrid buscará entrenador para la próxima campaña, Hernán. Se barajan algunos nombres de seleccionadores nacionales que terminarán tarde de ocuparse este verano. Un nombre que sonaba y que seguramente seducía era el de Jürgen Klopp, pero Klopp no está interesado en dirigir ni al Madrid ni a nadie para la próxima campaña. Entonces, Mourinho, ¿tú qué piensas?
3: Sí, Florentino quiere a Mourinho, me gusta Mourinho, independientemente que en los últimos años o temporadas en Turquía, en Italia con la Roma, en el Benfica, no hizo una gran diferencia, hay que decirlo. En el United logró algún torneo de Copa, que ya Europa League, pero bueno, no ha sido espectacular lo de Mourinho. Pero hoy necesita un técnico con personalidad, que el futbolista baje un poco los decibeles, especialmente tanta figura. Y la presencia de Mourinho, que aparte conoce el club, conoce el vestuario, conoce el estartir, conoce lo que es el Madrid, hoy le vendría bien. No sobran los candidatos ni los técnicos. Yo no veo un técnico tipo Scaloni que vaya a dirigir al Real Madrid con los pesos pesados que hay ahí. Técnicos jóvenes, tiene que ser un técnico con espalda ancha, como en su momento lo hizo el propio Carleto Ancelotti. No me disgusta, más allá de su forma, que Mourinho. Que hay que recordar, ¿no? Por más que a veces sus equipos son muy defensivos, hizo récord de puntos en aquella liga que superó los 100 y terminó con el campeonato, enfrentando al peor Barcelona de la historia, o sea, al mejor Barcelona de la historia, ¿no? Al peor rival que pudo tener el Madrid en aquel entonces, un equipazo, y sin embargo le quitó algún que otro torneo como aquella Copa del Rey y aquella liga. Hoy lo veo como opción número 1, lo quiere Florentino Pérez y la sensación que va a terminar llegando.
1: Hernán, un abrazo y muchas gracias.
3: Abrazo, buen fin de semana, Ciro. Saludos a todos.
1: Gracias.
0: Gracias.
1: Igualmente, Hernán Pereira. Nos quedan 2 minutos.
2: Vamos. Hay información con... de último minuto. Ajá. Con respecto a Cruz Azul. El Toro Fernández el día de hoy se lesionó muscular, una distensión. No realiza el viaje a Guadalajara. Han decidido dejarlo. Está en duda para el partido de vuelta. Así que baja confirmada. El otro centro delantero que le quedaba a Cruz Azul, que era el Toro Fernández, no realiza el viaje. Así que tendrá que decidir Wiki entre Bere y Mateo Levy para ver quién es el eje de ataque. Pero confirmado, no realiza el viaje por tema muscular.
0: Ups. Solamente comentar de la Fórmula 1, Ciro, César, se llevó a cabo la calificación para la carrera sprint que se corre el día de mañana. Fue Lando Norris, el actual campeón de la categoría, el más rápido, se lleva la pole. Segundo para Antonelli, tercero para Piastri. El que esté el 1 y el 3, McLaren, en esta parrilla de salida, aunque sea para esta carrera sprint, me sugiere que las actualizaciones y los cambios que realizó McLaren puedan funcionar. Qué bueno, ojalá que así sea, para que veamos una mayor paridad y no solamente sea un concierto de Mercedes. Y solamente destacar, Checo va a arrancar la posición 19 para la carrera del sábado, en la carrera sprint. Mañana se da la calificación para la carrera principal y podría haber lluvia, tormenta eléctrica el próximo domingo. Si esto es así, obligaría a retrasar o a modificar el horario para la carrera principal del próximo domingo, Ciro.
1: Sí, con tormenta eléctrica sí,
0: no se puede hacer.
1: No se puede, no, nada. Y háganle como quieran.
0: Claro.
1: Entonces, vaya tema. Entonces, Sergio Pérez, me decías
0: 19.
1: Mañana, sí. Correcto. Bueno, y a ver qué pasa con Cruz Azul.
2: Vamos a ver qué es lo que ocurre, porque ya Cruz Azul parece que en el ataque pues se queda bastante corto. Everest, si bien es un tipo con muchas ganas, siempre que corre, que va hacia adelante, no es un centro delantero, y Mateo Levy ni siquiera ha marcado un gol en primera división. Pésimo momento para esta lesión de Gabriel Fernández.
1: Gracias, Javier.
0: Gracias
2: a todos.
1: Que la pasen bien.
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6: Kanye West pierde otra fecha internacional. Ahora en Suiza. Con esta ya suman 4 fechas caídas, donde Ye pretendía presentar su más reciente disco. La administración del club suizo fue más directa. De acuerdo con nuestros valores, no podemos ofrecer una plataforma al artista en cuestión. Bien dicen por ahí que cosechas lo que siembras. Y Kanye no le está pasando nada bien.
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6: Fred Durst propone un nuevo evento para artistas fuera del mainstream. La idea surgió tras comentarios de Lil Wayne sobre su ausencia en Coachella y los Grammy Awards. Durst plantea crear una plataforma para los no invitados. Porque cuando cierran la puerta, siempre se puede construir otro escenario.
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6: Tras ser bloqueado en Reino Unido, Kanye West podría enfrentar un nuevo veto ahora en Francia. Autoridades del país analizan acciones legales para impedir su concierto el 11 de junio en Marsella. El ministro del Interior, Laurent Núñez, aseguró estar decidido a frenar la presentación debido al historial de declaraciones antisemitas del artista. El alcalde de la ciudad, Benoît Payan, también rechazó el evento, señalando que no permitirá que la ciudad sea plataforma para mensajes de odio. Sin embargo, la ley francesa establece que solo puede prohibirse un concierto si existe riesgo real al orden público. La polémica ocurre tras su bloqueo en el Wireless Festival en Reino Unido. Porque hoy, el escenario de Ye ya no es solo musical, también es político.
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11: Los perros no sudan como los humanos. Regulan su temperatura jadeando y a través de sus almohadillas.
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8: La franquicia de World War Z vuelve a la vida. Paramount Pictures confirmó una nueva película en desarrollo. Tras años de cancelaciones y retrasos, el universo zombie regresa, aún sin elenco ni fecha definida. La posible vuelta de Brad Pitt sigue en duda. Por ahora, la amenaza zombie vuelve a tomar forma en Hollywood. Y todo indica que esta historia aún tiene mucho por contar.
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8: Tras ser bloqueado en Reino Unido, Kanye West podría enfrentar un nuevo veto ahora en Francia. Autoridades del país analizan acciones legales para impedir su concierto el 11 de junio en Marsella. El ministro del Interior, Laurent Nunez, aseguró estar decidido a frenar la presentación debido al historial de declaraciones antisemitas del artista. El alcalde de la ciudad de Noirmoutier también rechazó el evento, señalando que no permitirá que la ciudad sea plataforma para mensajes de odio. Sin embargo, la ley francesa establece que solo puede prohibirse un concierto si existe riesgo real al orden público. La polémica ocurre tras su bloqueo en el Wireless Festival en Reino Unido. Porque hoy, el escenario de Ye ya no es solo musical, también es político.
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17: Los delfines se llaman entre sí por nombres específicos mediante silbidos únicos que desarrollan desde que son crías muy pequeñas.

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2: Yo tengo una hija que tiene 19 años y siempre cuando le pregunto algo me dice: mamá, es que no te sabes el lore, o sea, el lore, L-O-R-E. Justamente una palabra del alemán, que de donde viene la palabra folklore también, que quiere decir el lore, es decir, la tradición, todos los cantos, todas las historias del pueblo. Folk quiere decir pueblo, por eso Volkswagen, el coche del pueblo. Y el lore es la historia detrás de algo. Se ha utilizado mucho por los juegos de video y por todo esto de Juego de Tronos y todos estos juegos épicos, donde el lore, incluso de Marvel o de DC, que hay atrás toda una historia que cuentan atrás, es decir, no te la sabes, pues no entiendes ni la película, ni entiendes de qué se trata lo que está pasando.
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3: Los cocodrilos no pueden sacar la lengua de la boca porque está pegada al paladar inferior.
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1: Questlove suma un nuevo logro a su imparable carrera, ahora en el cine y los festivales. El músico de The Roots inaugurará el Tribeca Film Festival 2026 con su nuevo documental sobre Earth, Wind & Fire, consolidando su presencia como una de las voces más activas del entretenimiento actual. La proyección, el 3 de junio en Nueva York, será seguida por un show en vivo junto a The Roots en el Beacon Theater, en una noche que combinará cine, música y celebración. El filme explora el legado de la banda con material de archivo inédito y una mirada profunda a su impacto cultural. Tras su paso por el festival, llegará a HBO y a plataformas de streaming. Porque cuando la música cuenta su historia, el resultado no solo se ve, también se siente.
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1: Kiss prepara su siguiente reinvención, ahora en formato digital. La banda planea lanzar en 2028 en Las Vegas su primer show con avatares y hologramas 3D, desarrollados junto a Pop House, responsables del exitoso espectáculo ABBA Voyage. El proyecto promete una experiencia inmersiva tipo montaña rusa 4D, con las icónicas identidades como The Demon y The Star Child, además de nuevas canciones creadas por la banda. Paul Stanley aseguró que los avatares serán hiperrealistas, mientras Gene Simmons lo resumió con su estilo: no es el final, es el comienzo. El show forma parte de nuevos proyectos que incluyen cine y documentales. Para Kiss, el espectáculo nunca termina, solo evoluciona.
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19: Son las 6 de la tarde, soy Juan Becerra Costa, estamos en Fórmula Noticias y le voy a dar a conocer los sucesos más importantes, más destacados del país y del mundo ocurridos hoy, viernes 1 de mayo. Solicitud de Estados Unidos carece de pruebas. La Fiscalía General de la República pedirá que el gobierno estadounidense presente la evidencia de la acusación por narcotráfico contra 10 funcionarios mexicanos. Así lo informó Raúl Jiménez Vázquez, titular de la Fiscalía Especializada de Control Competencial.
21: Por las vías que garantice la confidencialidad de la información para que la Fiscalía esté en aptitud de analizar la documentación y con ello fijar un posicionamiento de carácter institucional.
19: El funcionario subrayó que la solicitud enviada por Estados Unidos carece de las pruebas indispensables para proceder a una medida cautelar con fines de extradición.
21: Que no existen pruebas anexas al pedimento de referencia que acrediten la comisión de un presunto delito